0: Un par de días después de hacer un show en Hollywood, en Estados Unidos, en octubre, el 15 de octubre, esta banda, formada en la década de los 70 y en Inglaterra, como sabemos, Def Leppard, va a empezar un tramo latinoamericano de sus presentaciones. Tres fechas en México, Querétaro, la capital, y Guadalajara, después San Salvador, en El Salvador. Estarán pasando por Costa Rica, por Ecuador, por Colombia. En Buenos Aires, en el Movistar Arena, se van a presentar el 5 de noviembre y cerrarán el tramo por esta parte del sur del mundo, en Santiago de Chile, el día 8 de noviembre, en el Movistar Arena. Aquí están pasando con esto que pertenece a un grandes éxitos que lanzaron y como perlita, como novedad, tiraron una versión de un disco de Depeche Mode. Es un clásico. Def Leppard haciendo Personal Jesus.
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0: ¿Podemos decir que este es un disco que pertenece a la segunda vida de Blondie como banda? Y sí, claro que podemos, ¿cómo que no? Es una placa de 2017. Blondie, la discografía oficial de esta banda, arranca, como sabemos, en la década de los 70 y tiene discos de manera ininterrumpida hasta el año 1982. Ahí hay un parate. Van a volver a editar música 17 años después, en 1999. No Exit, entonces, es visto como un regreso. Porque a partir de ahí hay varios álbumes más, hay 5 en total, con este como el último hasta el anuncio del año pasado. Esto salió en 2017 por Inator. Pero en septiembre-octubre del año pasado se empezó a hablar de High Noon, un disco que iba a tener una carga en particular porque en abril del año pasado fallece Glenn Burke, que era el baterista original de la banda, lo que, bueno, primero puso en duda la continuidad del grupo, pero también se anunció este nuevo disco que supuestamente iba a ser para la primavera de este año. Yo interpreto que, como las noticias llegan desde Estados Unidos, tendría que haber sido en nuestro otoño, ¿no? Pero eso no sucedió, todavía no salió, y es más, si vos revisás los canales oficiales del grupo, no hay ninguna mención a un disco que se llame de esa manera. De todas maneras, la prensa apuntó y hasta dio el título, y habría que esperar a ver si pasa algo en el resto de este 2026. La banda de Debbie Harry, que ha abarcado tantos géneros, ¿no? El punk, el pop, el rock, la música disco, y que fue siempre referente. Acá estábamos escuchando desde el 2017, Long Time.
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0: Este tipo de temas, para mí personalmente, entran en una categoría que podría llamarse no tengo ni pito de idea quién toca. Porque me acuerdo del tema, me acuerdo perfectamente de esta canción, escucharla en la radio. Hasta a lo mejor la habré tenido grabada en un TDK de esos variados espantosos que hacíamos. Pero la verdad que mucho tiempo después, y te estoy hablando de mucho tiempo después, me enteré que era un dúo belga llamado Soul Sister. Así que bueno, el tema se llama The Way to Your Heart.
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0: cambias, te cuento una y tenete una silla cerca porque te vas a caer sentado. Año 1991. Judy Foster acababa de hacer El silencio de los inocentes. Tremendo peliculón dirigido por Jonathan Demme. Ahí hace el papel de esa entrevistadora del criminal increíble que también encarna Anthony Hopkins. ¿Quién no vio esta película, no? ¿O quién no leyó el libro El silencio de los corderos, que es tan lindo? Bueno, no nos salgamos de tema. 1991, después de ese éxito que le vale su segundo Oscar como mejor actriz, tiene la oportunidad de debutar como directora, ¿no? Pero lo hace en base a haber conocido una historia. Conoce la historia de un pibe que es prodigio, un niño prodigio, que a muy corta edad era un capo en un montón de áreas, lectura, matemáticas, tocaba el piano, no sé todo lo que hacía, y se apasiona con esa historia, y entonces ofrece dirigir la película. Resulta que la empresa que iba a producirla es una tal Orion Pictures, que en ese momento estaba al borde de la quiebra, y no sabía si darle o no la película, si bien estamos hablando ya de una actriz consagrada, no tenía 30 años todavía, no sabían cómo iba a funcionar como directora. Entonces ella dice, bueno, mira, vamos a hacer una cosa. Yo dirijo la película, la voy a protagonizar y no te cobro nada. Imagínate los tipos, los ojos como el 2 de oro, pero sí, dale para adelante. Bueno, la cuestión que se la dan la película, ¿no? Pero no termina ahí, porque dentro del guión hay algunos pasajes, algunos personajes, algunos diálogos que tienen que ver con su propia biografía, porque Judy Foster fue una niña prodigio. Ella tenía 2 años cuando debutó en televisión en un aviso que me parece que era de bronceadores, ¿no? Y tenía 12 años y trabajó con Robert De Niro en Taxi Driver haciendo de prostituta infantil. O sea, papel durísimo. Así que imagínate de quién estamos hablando. ¿Por qué te cuento toda esta historia? Porque estamos escuchando una banda británica que se llama, ¿cómo se llama esa película? Que a lo mejor la encontrás por ahí para verla. Little Man Tate es el nombre de la película y el nombre de esta banda que estamos escuchando. This Must Be Love.
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0: casi una década después de su último trabajo, que había sido Bridges to Babylon en 1997, los Rolling Stones con este tema anuncian una nueva placa. The Bigger Bang va a provocar una gira mundial enorme que los va a tener arriba de los escenarios y en diferentes ciudades del mundo por casi 2 años, creo que fueron. Hizo uno de los tantos pasos que tuvo por la Argentina esta banda, donde incluso se había hecho una votación entre los fanáticos para incluir temas especiales en el playlist, me acuerdo, siempre con teloneros de lujo y siempre con una convocatoria enorme, donde se hacían 4, 5, 6 estadios Monumental ahí en Buenos Aires. Bueno, este tema era uno de los cortes de difusión de esta placa del año 2005. A Bigger Bang es la placa, Rolling Stones, Streets of Love.
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0: Vamos a escuchar un lento, ¿tenés ganas? Y si te agrego que el que llega es Genesis, mucho mejor, ¿eh? Esto en el clásico es Hold on My Heart.

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0: La verdad es que no sé si esta banda todavía existe. Se había formado primero como un dúo en 2009, después agregaron algunos otros integrantes. Llamaron la atención de la prensa musical de Gran Bretaña, particularmente de una publicación, una revista, bueno, una revista, ya no es más en papel, ¿no? New Musical Express, y a partir de ahí editaron este que fue el álbum debut, con este tema que empieza diciendo que las chicas caen como fichas de dominó. Están pasando The Big Pink con Dominoes.
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0: No fue fácil el comienzo de la carrera musical de Anastasia, porque cuando llega a su placa debut, ya o tenía 30 años o andaba cerca. Y este es el segundo disco, que bueno, un poco está empujado por el éxito del primero. Uno recuerda fácilmente las canciones de Not That Kind. Bueno, este es Freak of Nature, está sonando Anastasia con Overdue Goodbye.
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0: Si te menciono Mr. Mister, esta banda que se formó en Arizona, en Estados Unidos, seguramente te vienen a la cabeza temas como Broken Wings, Alas Rotas, ¿no? Kiri. Este es otro disco que viene justamente detrás de esos sucesos que tuvo en los rankings. Llega la banda comandada por el cantante Richard Page, Mr. Mister, Is It Love?

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0: En la década de los 80, James Taylor, que no era ningún pibe, ya tenía 30 y pico de años, estaba casado con Carly Simon. Resulta que habían tenido dos hijos. Y este Taylor se la pasaba de gira en gira, ¿no? De escenario en escenario, de compromiso en compromiso, siendo que Carly Simon también era una artista muy reconocida a esa altura, que había tenido una carrera tremenda en la década de los 70. Entonces, parece que le había dicho, bueno, mira, a ver si la cortás un poquito con esto de la gira, si te venís a atender a los pibes, porque yo sola no puedo. No, es el ultimátum fue. Y este James Taylor, medio que no le dio bola, edita este disco en marzo de 1981. El título se puede traducir como Papá ama su trabajo, ¿no? Dad love his work. Y ahí hay un puñado de canciones que algunas tuvieron mucho éxito, como por ejemplo este dueto. Bueno, resultado, Simon le pegó un boleo porque en 1983 se terminan separando después de un matrimonio de más de una década, ¿no? Bueno, estamos escuchando parte de ese disco, James Taylor compartiendo voces con J. Disorder, Her Town 2.
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0: La banda irlandesa de Cranberries está estrechamente ligada a el sonido de la voz tan particular, ¿no?, de Dolores O'Riordan, cantante que parece mentira, pero dentro de poco se va a cumplir una década de su fallecimiento, enero de 2018. Cuando lo leí realmente me sorprendí, no sabía que había pasado tanto tiempo. Antes de que Dolores fuera la voz principal de esta banda, había otro cantante que termina abandonando el grupo y la reclutan a ella para poder seguir adelante. Este tema es de los años 90, ellos se habían formado en los 80 y se puede decir que es un tema que incorpora un poquito el sonido grunge, es decir, mucha guitarra distorsionada, un canto que parece un lamento y ella usa una técnica vocal que va como oscilando, que es muy típico de las canciones folclóricas y de la tradición irlandesa. Zombies, un himno antibélico. Es una canción que está inspirada en un hecho trágico, como ha habido tantos, en la década de los 90, un atentado de IRA del Ejército Revolucionario Irlandés, que era un grupo paramilitar armado que buscaba la independencia de Irlanda, la unificación de las dos Irlandas, pero bueno, mediante atentados, violencia, muerte. A ellos les canta y a ellos parece decirles zombies. Sucedía en 1993, este hecho que yo te decía, una bomba que habían puesto no sé bien en qué sitio, y entre las víctimas había dos chiquitos, dos nenes. Entonces, esa bronca, ese dolor se expresa a través del sonido de esta canción. Suena The Cranberries, Zombie.
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0: Este trío es alemán, se llaman Camouflage, vendrían a ser algo así como los Depeche Mode alemanes, un trío que sostiene su sonido en base a las influencias electrónicas de muchos artistas, Kraftwerk, por ejemplo, legendarios alemanes pioneros en el género. Esto es de 1988, The Great Commandment.
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0: A Philip Bailey me imagino que lo conoces, si no, te la digo fácil. Es uno de los principales integrantes y vocalistas de Earth, Wind & Fire, que debutó en los 80 con sus discos solistas. Este es el segundo producido, entre otros, por Phil Collins. Llega Philip Bailey, I Go Crazy.

Bono conoce a su esposa más o menos desde el mismo momento en el cual armó la banda, mitad de los años 70. Alison Stewart es el nombre de quien se conoce como Alison Hewson, ¿no? Agregándole el apellido del cantante. Política, socióloga, activista, es una empresaria irlandesa que tiene un matrimonio de 40 y pico de años con Bono. Bueno, era 1986, la banda estaba metida de lleno en la grabación de un disco que iba a ser determinante, de Joshua Tree. Y en un momento, bueno, la llamaba por teléfono y Alison no le daba bola, ¿no? Como que lo trataba distante. Y ¿qué pasó? ¿Qué habrá pasado? Que yo, claro, se había olvidado del cumpleaños. Era el 23 de marzo, cumplía 25. Entonces, para disculparse, ¿qué hizo? Y le escribió una canción y hasta hizo un videoclip. El tema es este. Suena YouTube, The Sweetest Thing.

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De José Santos Chocano. Los volcanes. Cada volcán levanta su figura, cual si de pronto, ante la faz del cielo, suspendiesen el ángulo de un vuelo dos dedos invisibles de la altura. La cresta es blanca, y como blanca pura, la entraña hierve en inflamado anhelo. Y sobre el horno, aquel contrasta el hielo, cual sobre una pasión, un alma dura. Los volcanes son túmulos de piedra, pero a sus pies los valles que florecen fingen alfombras de irisada yedra. Y por eso, entre campos de colores, al destacarse en el azul, parecen cestas volcadas derramando flores.

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1: 70 balcones hay en esta casa. 70 balcones y ninguna flor. A sus habitantes, señor, ¿qué les pasa? Odian el perfume, odian el color. La piedra desnuda de tristeza agobia. Dan una tristeza a los negros balcones. No hay en esta casa una niña novia. No hay algún poeta bobo de ilusiones. Ninguno desea ver tras los cristales una diminuta copia de jardín. En la piedra blanca trepar los rosales, en los hierros negros abrirse un jazmín. Si no aman las plantas, no amarán el ave, no sabrán de música, de rimas, de amor. Nunca se oirá un beso, jamás se oirá una clave. 70 balcones y ninguna flor.

0: Fuerte el aplauso, por favor.
1: Muchísimas gracias.
2: Elige amar en lugar de odiar. Elige reír en lugar de llorar.

Elige crear en lugar de destruir. Elige perseverar en lugar de renunciar. Elige alabar en lugar de criticar. Elige curar en lugar de herir. Elige dar en lugar de robar. Elige actuar en lugar de aplazar. Elige crecer en lugar de consumirte. Elige bendecir en lugar de blasfemar. Elige vivir en lugar de morir. Elige ser tú mismo. Elige.

En castellano se dice: me alegro de haberte conocido. Pero en poesía decimos: dada la inmensidad del tiempo y el universo, es un placer inmenso para mí compartir planeta y tiempo contigo.

No te rindas. Aún estás a tiempo de alcanzar y comenzar de nuevo. Aceptar tus sombras, enterrar tus miedos, liberar el lastre, retomar el vuelo. No te rindas, que la vida es eso, continuar el viaje, perseguir tus sueños, destrabar el tiempo, correr los escombros y destapar el cielo. No te rindas, por favor, no cedas, aunque el frío queme, aunque el miedo muerda, aunque el sol se esconda y se calle el viento.

hay fuego en tu alma. 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Y tuyo también el deseo. 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Es cierto. Porque no hay heridas que no cure el tiempo. Abrir las puertas. Quitar los cerrojos. Abandonar las murallas que te protegieron. Vivir la vida y aceptar el reto. Recuperar la risa. Ensayar un canto. Bajar la guardia y extender las manos. Desplegar las alas. E intentar de nuevo. Celebrar la vida. Y retomar el cielo. No te rindas, por favor, no cedas. Aunque el frío queme. Aunque el miedo muerda. Aunque el sol se ponga y se calle el viento, aún hay fuego en tu alma, aún hay vida en tus sueños, porque cada día es un comienzo nuevo, porque esta es la hora y el mejor momento, porque no estás solo, porque yo te quiero.

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Dice una leyenda árabe que dos amigos viajaban por el desierto y en un determinado punto del viaje discutieron y uno le dio una bofetada al otro. El otro, ofendido sin nada que decir, escribió en la arena: "Hoy mi amigo me pegó una bofetada en el rostro". Siguieron adelante y llegaron a otro oasis, donde decidieron bajarse. El que había sido bofeteado y lastimado comenzó a ahogarse, siendo salvado por su amigo. Al recobrarse, tomó un estilete y escribió en una piedra: "Hoy mi amigo me salvó la vida". Intrigado, el amigo preguntó: "¿Por qué después que te lastimé, escribiste en la arena y ahora escribes en la piedra?". Sonriendo, el otro le contestó: "Cuando un gran amigo nos ofende, deberemos escribir donde el viento del olvido y el perdón se encargaran de borrarlo y apagarlo. Por otro lado, cuando nos pase algo grandioso, deberemos grabarlo en

Hola, ¿quieres saber por qué te quiero? Te quiero porque eres la persona más auténtica que conozco. Te quiero porque, con esa mirada tan tierna y a la vez deslumbrante, me haces feliz. Te quiero porque me enamoras día a día. Te quiero porque apareciste en mi vida de la nada para convertirte en una gran parte de ella. Te quiero porque haces que mi corazón acelere a mil cuando te veo. Te quiero porque sacas de mí la mejor versión. Te quiero porque le das sentido a mi vida. Te quiero porque, de cierta forma, amo tus imperfecciones. Por esto y muchas cosas más, te quiero para bien. Quiero del verbo a mi lado, del tiempo ahora y hasta que el mar deje de ser salado. Te quiero aquí conmigo, compartiendo locuras, anécdotas y sobre todo apoyándonos los dos juntos en los buenos y malos momentos. Gracias por todo. Te quiero mucho.

Nos intentaron quitar las ganas. Y nosotros nos quitamos los relojes y nos follamos a destiempo. Nos intentaron contar mentiras. Y yo te conté los lunares a besos. Y perdí la cuenta porque quise. Y no me arrepiento. Nos intentaron colar una historia. Y solo entonces, perdida en mi cuenta de tus infinitos lunares, encontré que la nuestra ya estaba escrita en tu piel. Y aquella vez, supe que el mundo eran dos miradas, sin nada que decirse, y todo por besarse.

escribir los versos más tristes esta noche. Escribir, por ejemplo: la noche está estrellada y tiritan azules los astros a lo lejos. El viento de la noche gira en el cielo y canta. Puedo escribir los versos más tristes esta noche. Yo la quise, y a veces ella también me quiso. En las noches como esta la tuve entre mis brazos, la besé tantas veces bajo el cielo infinito. Ella me quiso. A veces yo también la quería. Como no haber amado sus grandes ojos fijos, puedo escribir los versos más tristes esta noche. Pensar que no la tengo, sentir que la he perdido. Oír la noche inmensa, más inmensa aún sin ella. Y el verso cae al alma como al pasto el rocío. ¿Qué importa que mi amor no pudiera guardarla? La noche está estrellada y ella no está conmigo. Eso es todo. A lo lejos alguien canta. A lo lejos mi alma no se contenta con haberla perdido. Como para acercarla, mi mirada la busca. Y ella no está conmigo. La misma noche que hace blanquear los mismos árboles. Nosotros, los de entonces, ya no somos los mismos. Ya no la quiero, es cierto. Pero ¿cuándo la quise? Es tan corto el amor y es tan largo el olvido. Porque en noches como esta la tuve entre mis brazos. Mi alma no se contenta con haberla perdido. Aunque este sea el último dolor que ella me causa. Y estos, los últimos versos que yo le escribo.

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Hay una muesca en tu cuello. Una marca invisible de los besos que aún no he podido pegar en tu almohada. No hay luz que vaya a apagarme la tristeza. No hay fuego que caliente la lluvia. Solo vos, con la digna indiferencia de quien está en otra parte. Solo vos podés pintar de un gris diferente mi gris de lluvia.

Había una vez tres árboles en una colina de un bosque. Hablaban acerca de sus sueños y esperanzas. El primero dijo: algún día seré un cofre de tesoros. Estaré lleno de oro, plata y piedras preciosas. Estaré decorado con labrados artísticos y tallados finos. Todos verán mi belleza. El segundo árbol dijo: algún día seré una poderosa embarcación. Llevaré los más grandes reyes y reinas a través de los océanos e iré a todos los rincones del mundo. Todos se sentirán seguros por mi fortaleza, fuerza y poderoso casco. Finalmente, el tercer árbol dijo: yo quiero crecer para ser el más recto y grande de todos los árboles del bosque. La gente me verá en la cima de la colina. Mirará mis poderosas ramas y pensarán en el Dios de los cielos. Y cuán cerca estoy de alcanzarlo. Seré el más grande árbol de todos los tiempos. Y la gente siempre me recordará. Después de unos años de orar para que sus sueños se convirtieran en realidad, un grupo de leñadores vino donde estaban estos árboles. Cuando vio al primer árbol dijo: este parece un árbol fuerte. Creo que podría vender su madera a un carpintero. Y comenzó a cortarlo. El árbol estaba muy feliz debido a que sabía que el carpintero podría convertirlo en un cofre para tesoros. El otro leñador dijo mientras observaba el segundo árbol: parece un árbol fuerte. Creo que lo podré vender al carpintero del puerto. El segundo árbol se puso muy feliz porque sabía que estaba en camino de convertirse en una poderosa embarcación. El último leñador se acercó al tercer árbol, el cual estaba asustado, pues sabía que si lo cortaban, su sueño nunca se volvería realidad. El leñador dijo entonces: no necesito nada especial del árbol que corté, así que tomaré este. Y cortó al tercer árbol. Cuando el primer árbol llegó donde el carpintero, fue convertido en un cajón de comida para animales y fue puesto en un pesebre

y llenado con paja. Se sintió muy mal, pues eso no era lo que tanto había soñado. El segundo árbol fue cortado y convertido en una pequeña balsa de pesca, ni siquiera lo suficientemente grande para navegar en el mar, y fue puesto en un lago. Y vio cómo sus sueños de ser una gran embarcación cargando reyes había llegado a su final. El tercer árbol fue cortado en largas y pesadas tablas y dejado en la oscuridad en una bodega. Años más tarde, los árboles olvidaron sus sueños, esperanzas por las que tanto habían soñado. Entonces, un día, un hombre y una mujer llegaron al pesebre. Ella dio a luz un niño y lo colocó en la paja que había dentro del cajón, en que fue transformado el primer árbol. El hombre deseaba haber podido tener una cuna para su bebé, pero este cajón debería serlo. El árbol sintió la importancia de este acontecimiento y supo que había contenido el más grande tesoro de la historia. Más tarde, un grupo de hombres entraron en la balsa en la cual habían convertido al segundo árbol. Uno de ellos estaba cansado y se durmió en la barca. Mientras ellos estaban en el agua, una gran tormenta se desató y el árbol pensó que no sería suficientemente fuerte para salvar a los hombres. Los hombres despertaron al que dormía, quien se levantó y dijo: «Calma, quédate quieto». Y la tormenta y las olas se detuvieron. En ese momento, el segundo árbol se dio cuenta de que había llevado al Rey de Reyes y Señor de los Señores. Finalmente, un tiempo después, alguien vino y tomó al tercer árbol convertido en tablas. Fue cargado por las calles al mismo tiempo que la gente escupía, insultaba y golpeaba al hombre que lo cargaba. Se detuvieron en una pequeña colina y el hombre fue clavado al árbol y levantado para morir en la cima de la colina. Cuando llegó el domingo, el tercer árbol se dio cuenta de que él fue lo suficientemente fuerte para permanecer erguido en la cima de la colina y estar tan cerca de Dios como nunca, porque Jesús había sido crucificado en él. Cuando parece que las cosas no van de acuerdo a tus planes, debes saber que siempre Dios tiene un plan para ti. Si pones tu confianza en Él, te dará grandes regalos a su tiempo. Recuerda que cada árbol obtuvo lo que pidió, solo que no en la forma en que pensaba. No siempre sabemos lo que Dios planea para nosotros, solo sabemos que sus caminos no son nuestros caminos, pero sus caminos siempre son los mejores.

la gente es irrazonable, ilógica y egocéntrica. Perdónalos de todas formas. Si eres amable, la gente puede acusarte de egoísta o de tener segundas intenciones. Sé amable de todas formas. Si eres exitoso, ganarás falsos amigos y algunos verdaderos enemigos. Ten éxito de todas formas. Si eres honesto y franco, la gente puede engañarte. Sé honesto y franco de todas formas. Lo que tardas años en construir, alguien puede destruirlo en un instante. Construye de todas formas. Si encuentras serenidad y felicidad, pueden tener celos. Sé feliz de todas formas. El bien que haces hoy, a menudo será olvidado mañana. Haz el bien de todas formas. Das al mundo lo mejor que tienes y puede que jamás sea suficiente. Da al mundo lo mejor que tengas de todas formas. Verás, el análisis final es entre tú y Dios. Nunca será entre tú y ellos, de todas formas. Madre Teresa de Calcuta.

de Mario Benedetti, fragmento de sonata para adiós y flauta. Te vas tan sola como siempre. Te echaremos de menos. Yo y los abrazos de la tarde. Yo y mi alma y mi cuerpo. Tu larga sombra se resiste a abandonarnos. Pero has decidido que se fuera contigo a todo riesgo. De todos modos, no querría que enterraras tu sueño, aquel en que tu amor de nadie era como un estreno. Te vas de nuevo, no sé a dónde, y tu adiós es un eco que se prolonga y nos alude como un último gesto.

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templo había estado sobre una isla, 2 millas mar adentro. Tenía 1 millar de campanas, grandes y pequeñas campanas, labradas por los mejores artesanos del mundo. Cuando soplaba el viento y arreciaba la tormenta, todas las campanas del templo repicaban al unísono, produciendo una sinfonía que arrebataba a cuantos la escuchaban. Pero al cabo de los siglos, la isla se había hundido en el mar y con ella el templo y sus campanas. Una antigua tradición afirmaba que las campanas seguían repicando sin cesar y que cualquiera que escuchara atentamente podría oírlas

Movido por esa tradición, un joven recorrió miles de millas, decidido a escuchar aquellas campanas. Estuvo sentado durante días en la orilla, frente al lugar en el que en otro tiempo se había alzado el templo, y escuchó con toda atención, pero lo único que oía era el ruido de las olas al romper contra la orilla. Hizo todos los esfuerzos posibles para alejar de sí el ruido de las olas, al objeto de poder oír las campanas, pero todo fue en vano. El ruido del mar parecía inundar el universo. Persistió en su empeño durante semanas. Cuando le invadió el desaliento, tuvo ocasión de escuchar a los sabios de la aldea, que hablaban con unión de la leyenda de las campanas del templo y de quienes las habían oído, y certificaban lo fundado de la leyenda. Su corazón ardía en llamas al escuchar aquellas palabras para retornar al desaliento, cuando tras nuevas semanas de esfuerzo no obtuvo ningún resultado. Por fin decidió desistir de su intento. Tal vez él no estaba destinado a ser uno de aquellos seres afortunados a quienes les era dado oír las campanas. O tal vez no fuera cierta la leyenda. Regresaría a su casa y reconocería su fracaso. Era su último día en el lugar, y decidió acudir una última vez a su observatorio para decir adiós al mar, al cielo, al viento y a los cocoteros. Se tendió en la arena, contemplando el cielo y escuchando el sonido del mar. Aquel día no opuso resistencia a dicho sonido, sino que por el contrario se entregó a él, y descubrió que el bramido de las olas era un sonido realmente dulce y agradable. Pronto quedó tan absorto en aquel sonido que apenas era consciente de sí mismo. Tan profundo era el silencio que producía en su corazón. Y en el medio de aquel silencio lo oyó, el tañido de una campanilla seguido por el de otra, y otra, y otra. Y enseguida todas y cada una de las 1000 campanas del templo repicaban en una gloriosa armonía. Y su corazón se vio transportado de asombro y de alegría. Si deseas escuchar las campanas del templo, escucha el sonido del mar. Si deseas ver a Dios, mira atentamente la creación. No la rechaces, no reflexiones sobre ella. Simplemente mírala.

te sigo queriendo. Y sigo buscando el verbo que te explique todo aquello que te haría. Y no lo encuentro. Y sigo buscando todo el tiempo que te debo. Y no lo encuentro. Y sigo buscando un poema que te nombre, pero no encuentro el modo de que quepa en un folio entero el paisaje. Y lo he intentado escribiendo ciertas cosas. Yo quiero subirte al amor y hacer mariposas contigo. Si fueras un verbo, formarías parte de una lengua diferente. Estarías aún por inventar. Si fueras el tiempo, serías el instante donde quiero quedarme a vivir. Pero las tacho todas. Y tras un rato, encuentro por fin unas palabras que no es lo que te haría, que no es tampoco el tiempo, que no dicen tu nombre. Las dejo aquí por si las quieres, por si te faltan. Eres la forma más bella de acabar con un fracaso.

fragmento de la obra de Neruda, 20 poemas de amor y una canción desesperada. Precisamente de la canción desesperada. Ese fue mi destino, y en él viajó mi anhelo, y en él cayó mi anhelo. Todo en ti fue naufragio. Oh, sentina de escombros, en ti todo caía. ¿Qué dolor no exprimiste? ¿Qué olas no te ahogaron? De tumbo en tumbo, aún llameaste y cantaste. De pie como un marino en la proa de un barco, aún floreciste en cantos, aún rompiste en corrientes. Oh, sentina de escombros, pozo abierto y amargo, pálido buzo ciego, desventurado hondero, descubridor perdido, todo en ti fue naufragio.

podía dar crédito a mis ojos cuando vi el nombre de la tienda de la verdad. Así que allí vendían la verdad. La correctísima dependienta me preguntó qué clase de verdad deseaba yo comprar. ¿Verdad parcial o verdad plena? Respondí que por supuesto verdad plena. No quería fraudes, ni apologías, ni racionalizaciones. Lo que deseaba era mi verdad desnuda, clara y absoluta. La dependienta me condujo a otra

sección del establecimiento en la que se vendía la verdad plena. El vendedor que trabajaba en aquella sección me miró compasivamente y me señaló la etiqueta en la que figuraba el precio. «El precio es muy elevado, señor», me dijo. «¿Cuál es?», le pregunté yo, decidido a adquirir la verdad plena a cualquier precio. «Si usted se la lleva», me dijo, «el precio consiste en no tener ya descanso durante el resto de su vida». Salí de la tienda, entristecido. Había pensado que podría adquirir la verdad plena a bajo precio. Aún no estoy listo para la verdad. De vez en cuando, ansío la paz y el descanso. Todavía necesito engañarme un poco a mí mismo, con mis justificaciones y mis racionalizaciones. Sigo buscando aún el refugio de mis creencias incontestables.

la lluvia y el viento eran dos hermanos corriendo furiosos por el terraplén, y en un banco oscuro, mojado y mugriento,

cuco de niños y de no tan niños, su figura triste cruzando el andén, porque nadie ha visto sus ojos cansados, la cruz del olvido temblando en sus pies. A veces murmura cosas incoherentes, habla de la guerra, imita al cañón, y otras veces pone en sus ojos un niño y acuna en sus brazos

Cuando llegan trenes repletos de obreros, se pone contento, brilla su mirar.

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Alguien un día me dijo, lucha por amor. Cuando se ama, se lucha por esa persona, se lucha por estar juntos. Y en realidad es lo más estúpido que me han dicho. Porque si ese alguien que quiero no me quiere, si ese alguien que amo no me ama, y si yo quiero estar con él pero él no quiere estar conmigo, ¿se debe luchar por estar con esa persona? ¿Se debe perder la dignidad? ¿Acaso vale la pena? Por eso, hoy te digo, te amo, pero te dejo ir y me guardo los mejores momentos de nuestra historia. Me duele como nunca, después de haberte amado tanto. Pero comprendo que no se puede sostener lo que no se puede. Solo me queda dejarte ir porque soltarte también es amarte. Te dejo ir porque mi deseo siempre fue hacerte feliz. Quisiera no desistir, decirte no te vayas, quédate. Pero el amor también es dar libertad, es dar lo mejor y es soltar. No me rendí, no fallé, nos rendimos los dos. Vete y vuela tan alto como puedas. Adiós, amor.

Puedo escribir los versos más tristes esta noche. Escribir, por ejemplo, la noche está estrellada y tiritan azules los astros a lo lejos. El viento de la noche gira en el cielo y canta. Puedo escribir los versos más tristes esta noche. Yo la quise. Y a veces ella también me quiso. En las noches como esta la tuve entre mis brazos. La besé tantas veces bajo el cielo infinito. Ella me quiso. A veces yo también la quería. ¿Cómo no haber amado sus grandes ojos fijos? Puedo escribir los versos más tristes esta noche. Pensar que no la tengo. Sentir que la he perdido. Oír la noche inmensa. Más inmensa sin ella, y el verso cae al alma como al pasto el rocío. ¿Qué importa que mi amor no pudiera guardarla? La noche está estrellada y ella no está conmigo. Eso es todo. A lo lejos alguien canta. A lo lejos. Mi alma no se contenta con haberla perdido. Como para acercarla, mi mirada la busca, mi corazón la busca, y ella no está conmigo. La misma noche que hace blanquear los mismos árboles, nosotros, los de entonces, ya no somos los mismos. Ya no la quiero, es cierto, pero cuánto la quise. Mi voz buscaba el viento para tocar su oído. De otro, será de otro. Como antes de mis besos, su voz, su cuerpo claro, sus ojos infinitos. Ya no la quiero, es cierto, pero tal vez la quiero. Es tan corto el amor y es tan largo el olvido. Porque en noches como esta, la tuve entre mis brazos. Mi alma no se contenta con haberla perdido. Aunque este sea el último dolor que ella me causa. Y estos sean los últimos versos que yo le escribo.

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gastes todo lo que tienes, porque el que gasta todo lo que tiene, muchas veces gasta lo que no tiene. No juzgues todo lo que ves, porque el que juzga todo lo que ve, muchas veces juzga lo que no es. No digas todo lo que sabes, porque el que dice todo lo que sabe, muchas veces dice lo que no le conviene. No hagas todo lo que puedes, porque el que hace todo lo que puede, muchas veces hace lo que no debe. No creas todo lo que oyes, porque el que cree todo lo que oye, muchas veces cree lo que no debe.

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0: Muy, pero muy buenos días. ¿Cómo están? 6 minutos de las 8 de la mañana en todo el territorio nacional.
1: 6 minutos, viejo. Pero ya venimos en rojo.
0: Lunes.
1: Le sacamos al lunes ya. Mirá cómo le vamos ganando la semana, ¿eh? Ya le sacamos 6 minutos.
0: Y después se pasa rápido. Y
1: buen día, Cheva.
0: ¿Cómo andás, Raúl? ¿Todo bien?
1: Muy bien, muy bien, muy bien.
0: Bueno, cielo inestable, ¿eh? Día
1: con,
0: inestable.
1: Con frío. ¿Inestable? Sí. ¿Eso es lo que dice el servicio meteorológico?
0: Dice un poco acá el servicio meteorológico. Y si miramos las cámaras que...
1: No, pero el servicio meteorológico, a ver, la palabra, que se juegue otro.
0: El meteorológico indica que no va a llover hoy, pero yo creo que va a haber. Yo creo que va a haber gotitas, mirá, está negro. Esas nubes pasajeras
1: eso
0: que
1: frío.
0: Te tiran, eso es frío, llueve de frío.
1: No está anunciado lluvia,
0: no, lluvia no.
1: Ni para ningún día de esta semana, te diría. A ver,
0: No, por lo menos el servicio meteorológico no indica lluvias en todo, ni siquiera hasta el, o sea, de acá hasta el domingo no habría lluvias.
1: Bueno, pero tenemos el sombrío invierno todavía tratando de molestar un poco, ¿eh?
0: Exactamente. La actual temperatura 5 grados 8, humedad 100%, la sensación térmica 5.8, el viento del norte, pero nada, ni se mueve en los pinos.
1: No bueno, hay... sin embargo, está pronosticando para algunas provincias vientos medios a fuertes en algunos sectores, ¿eh?
0: Sí, acá estaríamos recién el viernes por la madrugada o mañana del viernes con vientos fuertes. Bien, bien. Pero bueno, recién el viernes, o sea, estamos, todavía nos queda bastante por delante. Bueno, noticias, lunes. ¿Empató Boca, ganó River? ¿Eso es noticia? No. Empató Boca, ganó River. Bien.
1: Es una noticia.
0: Es una noticia.
1: Dala y dala con orgullo.
0: No, nah, está bien. Nah. Ahora River empieza.
1: ¿A quién le ganó River?
0: River le ganó Independiente de Mendoza. Un buen equipo en este caso. Pero bueno, tampoco es una cosa de loco.
1: Independiente ganó también, ¿no? Independiente de Buenos Aires.
0: ¿El de Avellaneda? El rojo. Vos sabés que no miré. Solo vi el resumen un poquito del de Boca Juniors y el partido completo de River. Malo, partido malo, pero bueno, así todo sacó diferencia. Vamos sumando puntos, lo que nos ya deja muy cerca de poder clasificar para una nueva Copa Internacional, es lo que decían ayer, y en la lucha de lo que es también la tabla anual, famosa tabla anual que recuerden muchos que el año pasado se la dieron casi en el mostrador a Rosario Central, ¿no? Uh-huh. Una copita que salieron desde dentro de una oficina, una cosa de locos. Colapinto. ¿Qué tal Colapinto?
1: Qué historia, la de Colapinto. Triste, en tan pocos minutos, porque realmente fue un desarrollo muy rápido.
0: Qué mala suerte. ¿Eso es tener mala suerte?
1: Terminó en la...
0: Noveno.
1: Pero terminó con un llorisqueo quebrándose ahí ante las cámaras en una entrevista.
0: Sí, con mucha bronca, impotencia.
1: La impotencia, creo.
0: Impotencia,
1: ¿no?
0: Sí.
1: Porque
0: sí.
1: Tuvo el placer en las manos, tuvo la posibilidad de arrimarse por primera vez en su historia en la Fórmula 1.
0: Los primeros puestos.
1: A los primeros puestos.
0: Sí.
1: Y se le escapó por una maniobra. Pero bueno, esto y las carreras son así, ¿no?
0: Pasa, exactamente. Son quizás muchos. Bueno, fíjate lo que le pasa a Leclerc, ¿no? Buen día, Julio, ¿cómo andas?
2: Claro, buen día. Claro, ¿qué tal, muchachos? ¿Cómo andas, Julio?
0: Leclerc, que también venía peleando y de repente.
1: Un hostiazo.
0: Salió disparado. Mm. Por suerte, bueno, están muy bien armados los autos.
1: Sí, sí. Rompió. El auto por completo.
2: Por suerte tengo Disney. Porque si no te quedas con las ganas de ver la transmisión.
0: No, si Disney siempre lo pasa.
2: Por eso. Pero si no tenés Disney, te quedas mirando el techo.
0: No, yo lo miré por otro lado.
2: Busqué Trucho.
0: Plan B. No.
2: ¿Dónde te suscribís?
0: No, si pago. Pago.
2: ¿Dónde te suscribís?
0: Con un amigo en Buenos Aires. Te suscribís y él te habilita.
2: Nah.
0: No, está bien. Escúchame. Bueno, así que bueno, igual bueno. Complicado, se trababa un poquito, estuvimos ahí complicado.
2: Y por internet, claro.
0: Pero bueno, se pudo ver.
2: Una carrera rarísima, el que largó último termina primero. Es rarísimo lo que pasó, insólito casi.
0: Lo que es tener auto, ¿no? Y aparte manejo.
2: Y manejo. Y ser bueno y que se den otras circunstancias, porque también que lo demás, digamos, colabore en algún sentido para eso.
0: Ahora, lo que debe sufrir el compañero, ¿no? Que es el número uno del equipo. Russell,

0: en este caso, que tu compañero de 20 años recién cumplido, el italiano.
1: Es un pibe, pero anda Antonelli, bien.
0: Anda muy bien.
1: Bueno, sí.
2: Ni él lo puede creer, creo.
0: No, pero aparte venía segundo, faltaba poco, se fue, se volvió a la pista. No, hace una cosa, loco. Le sobraba auto al tipo. Pero bueno, lo de Franco está bien. Supongo que él, reflexionando durante la semana, se va a dar cuenta que hizo un carrerón también. Porque a ver,
2: bueno, pero 16. Lo hizo mordiendo bronca, ¿no?
0: Porque sí, está bien.
2: Venía, largó bien posicionado, hizo un sábado bueno. Uh-huh. Había hecho bien los deberes. Y de hecho está dando resultado.
0: Dio resultado, sumó puntos, que también se buscaba
2: la
0: esto.
2: La prolijidad que ha venido teniendo en las performances anteriores, las ha ido capitalizando. No se había mandado ninguna macana. No. Hasta que por ahí la gula de poder seguir ascendiendo, por ahí lo traicionó, ¿no?
0: Y no sé si por ahí la inexperiencia de lo que son estar peleando con los de punta, ¿no? En esos lugares, quizás por ahí la desesperación de querer ganar un puesto más lo terminó llevando a ese lugar que fue despistar y quedar en el puesto 16. Así todo y con el auto no en condiciones, porque ya tenía varios golpes. Termina en el noveno lugar, el compañero en el séptimo, que largó primero la competencia. Sí, yo creo que en las conclusiones no estuvo nada mal lo de Colapinto.
1: Bueno, esto sigue igual.
0: Sí, claro.
1: Todavía sigue la temporada.
2: Sí, claro.
1: Hay más para ver de Fórmula 1.
0: Sí, de hecho, bueno, ya está firmado.
2: Pero es verdad, generó después una jornada muy especial para el automovilismo, porque hizo un carrerón después del incidente este.
0: Claro.
2: Pasó a 7 autos, a 7, 8 participantes, ¿no?
0: Sí, en una tuvo la oportunidad que se habilitó después de lo que era el corte por bandera amarilla. Y ahí aprovechó porque lo habilitan a él y los dos que estaban adelante cuando lo iban a habilitar, él ya venía con envión y pasa 2. O sea que en ese sentido ganó 2 lugares. Pero bueno, bien, tiene que ver con esto de la viveza también, ¿no?
2: Bueno, la Fórmula 1.
0: El automovilismo de la Fórmula 1. ¿Sí?
1: Bueno, ¿conocen Marco Juárez?
0: Marco Juárez.
2: No, ¿sabes qué?
0: ¿Habré pasado
1: yo tampoco,
0: alguna vez?
1: En la provincia de Córdoba. Es
0: sí,
1: esto.
0: Pasé.
2: Ah, sí, en la provincia de Córdoba, de pasada.
1: Es una cosa.
2: De pasada, sí.
1: Sí, un pueblo chiquito, una ciudad, ¿no? Bueno, volvió a ser noticia en el día de ayer.
0: ¿Qué pasó en el campo?
1: No, por la política.
0: Ah.
1: Por la política. Este lugar había sido lo que muchos denominaron el kilómetro cero de Mauricio Macri.
0: Mirá vos.
1: Antes de ser presidente, el PRO, ustedes recuerdan que en Córdoba pisó fuerte realmente. Estamos hablando del año 2015 cuando él ganó. Uh-huh. Macri, digo, la presidencia.
0: Sí.
1: Y ya en el 2014, en el primer lugar donde se impone es aquí. Entonces todos lo tomaron como el punto de partida de las elecciones.
0: La cábala.
1: Muy chiquito, estamos hablando de que no es una representación nacional. Pero en ese momento se dio así, el que ganó Marco Juárez después de que terminó ganando. Bueno, bien. Hubo elecciones y la noticia es que ganó la oposición, que es nada más y nada menos que el peronismo.
0: El peronismo.
1: Muy raro todo esto, pero
0: ¿hubo elecciones cuando?
1: Fue lo que ocurrió, elecciones municipales.
0: Municipales.
1: Sí, se eligieron intendente, bueno, elecciones locales. Germán Font es el que termina imponiéndose. Y es alguien local, por supuesto, ¿no? Estamos hablando de elecciones locales. Cercano al gobernador, de todas maneras, que es Martín Yarlora. Cuidado, porque cuando se habla de peronismo, ¿a qué se hace referencia? ¿Quién es peronismo hoy? ¿Quién representa al peronismo hoy a nivel, por ejemplo, nacional?
2: Bueno,
1: esto es muy local.
2: En Córdoba el gobierno de la provincia tiene
1: sí,
2: su línea, ¿no?
1: Por eso. Esto es muy local y hay que entenderlo, me parece, como una elección aparte. No sé si se puede trasladar después para...
0: Pero solo hubo elecciones, a lo que voy, ¿no? Digo, porque me da el...
1: Locales, sí,
0: locales,
1: sí.
0: Locales
1: están
0: desdoblados.
1: Están desdoblados.
0: Totalmente desdoblados, claro.
1: Sí. Pero bueno, el dato de color es esto, que era el kilómetro cero de Juntos por el Cambio, que termina con la presidencia de Macri. Bueno, ahora se da esta situación rara de que gane la oposición allí.
0: ¿Y ahora qué van a buscar?
1: No, bueno, después faltan las provinciales y ni hablar el año que viene las nacionales, ¿no?
0: No, sí, claro, bueno. ¿Pero pues, Macri va a participar?
1: ¿Cómo qué?
0: Digo, como candidato.
1: ¿A qué?
0: ¿A presidente,
1: no,
0: supongo?
1: No creo. Bueno. A mí me parece que no.
0: ¿Qué sé yo?
1: Él está dirigiendo o tratando de dirigir un espacio que necesita una coalición para estar vigente. Para estar vigente necesita una coalición. O sea, el PRO solo no puede. No puede. O sea, tiene la posibilidad, obvio, de presentarse, ¿verdad? Pero hoy me parece no están dadas las condiciones.
2: Bueno, se presentó, o se despertó, mejor dicho, ese sería un
1: estaba durmiendo
2: título. Se despertó Pinamar.
1: ¡Epa!
2: Se despertó Pinamar.

0: ¿Qué o sentido? Al menos eso es lo que nos llega y apoyamos que sea así, desde la Secretaría de Turismo, en donde se ha puesto a correr un flyer con algunos hechos múltiples que van a suceder en Pinamar, anunciando cuestiones turísticas, ¿no? Pero el título que encabeza dice: ¿quién dijo que en Pinamar no hay nada para hacer? Y ahí está desplegando las acciones que se vienen en esta primavera. ¿Buscás compartir un plan en familia mientras es tu hobby? Fiesta Nacional de la Pescadilla, 10, 11, 12 y 13 de septiembre. Dice gastronomía, shows en vivo, feria de emprendedores en Bunge Intermédanos. Y el día 13 de septiembre, con los autitos ahí de premio estacionados, el torneo de pesca de Avenida del Mar y las gaviotas.
1: La camioneta.
0: Hasta el balneario, el más allá.
1: La camioneta.
0: Y un auto también. Hay un Argos, Fiat, sí. Argos.
1: Pero bueno, el premio es la.
0: Y la camioneta 4x4.
1: Claro.
0: Bueno, luego de eso, pasado eso, se viene un torneo de vóley con más de 300 jugadores en Pinamar. Copa Federación Metropolitana de Vóley.
1: Es la que se viene desarrollando.
0: Copa Pinamar.
1: Sí, sí.
0: Exacto, del 11 al 13 de septiembre y del 10 al 12 de octubre. Es lo que se viene.
1: Es este fin
0: de. En el polideportivo del municipal. Uh-huh. Municipal. Participan, dice, equipos masculinos y femeninos de Cava y Buenos Aires. Así que bueno, se viene un poco de actividad en el polideportivo. Más actividad en el polideportivo. Y después está la semana del vino.
1: ¿Cómo?
0: Salud, compañero.
2: ¿Del vino?
0: ¿Te gustaría terminar el año aprendiendo un poco más de vino? Dice el subtítulo. Semana del vino en Pinamar, del 18 al 27 de septiembre. Todo en septiembre, ¿eh? Es un compactado de actividades. Circuito junto a bodegas, varios restaurantes. Qué poco sabemos de esto, ¿no?
1: ¿Del vino?
0: No, de este evento.
1: Ah, porque es privado.
0: Del 25 al 26 de septiembre. 25 y 26 de septiembre, sería así. Wine Experience Pinamar.
1: Ya se ha hecho 2026. Esta semana.
2: Sí, ahí me sonó ese, sí, Wine Spain.
0: Un encuentro que reúne a bodega, productores, sí. Sommelier, referentes de la gastronomía, la hotelería y amantes del vino en distintos puntos del país. Amantes del vino, conozco.
1: Un poco.
2: Este evento se
0: llevó a venir los muchachos.
1: ¿En Cariló?
2: En el Playa, me parece.
1: No, también, sí, porque es una semana, entonces de distintos lugares.
2: Claro.
0: Y también, y como rematando, y como no podía faltar el olor a combustible.
2: Ah.
0: Si querés ver los mejores autos de exposición, se viene la Expo Car el día 19 de septiembre, como un sándwich ahí entre medio, ¿no?
2: Bien.
0: Expositores con autos deportivos, clásicos, tuning y ¿qué dice? Y TC. Bueno, TC para,
2: claro, de turismo carretera, seguramente.
0: Ah, bien, algunos TC.
2: Bien.
0: Show de drift con piloto profesional, sector UTV stand y muchos más.
2: Bien.
1: Bueno, muchachos.
2: Muy bien.
1: En Mar del Plata.
0: Ah, para, porque apareció un elemento más, que es el quinto encuentro de Newcon en Pinamar. Mirá, este deporte que lo veníamos promocionando.
1: Newcon. Sí, sí.
0: Exacto, 18 y 19 de septiembre asistirán equipos de más 40, más 50 y más 60, más 70 y más 80. No, más, hasta más 60 llegan, ¿eh?
2: Bien.
0: En modalidades mixtos masculinos y femeninos, anotate con tiempo para jugar de este Newcon en el polideportivo. También hay una de teatro. Sigue.
1: Bueno, está bien, vamos a leer toda la agenda.
0: Y bueno,
1: ya está. Ya está.
0: También está el Festival de Cine de Terror.
1: Bueno, claro. No, pero ¿cuándo?
0: Y también la.
1: ¿El de terror? ¿Cuándo?
0: En octubre.
2: En octubre.
0: Ya no saltaremos en octubre, Para no invadir Pero septiembre lo termina Breve Teatro Pinamar.
1: Bien.
0: El formato breve de teatro, que son estas novelas cortas, digamos, piezas de entre 15 y 20 minutos, que condenan historias potentes. Condena lo que me quedé pensando en el abogado. Mantén un formato y cercano y era un espacio de encuentro y circulación para el teatro independiente de la región. No sé lo que quiere decir todo esto, pero está escrito con letra media que me cuesta leerla. Pero bueno, esto es en el Teatro de la Torre y es el 19 también. Si no te gustó el evento anterior, el 19, podés ir al teatro. El 18-19 estaba el Newcon. Y también estaba el 19 en la Expo Car. Por lo tanto, te levantás la mañana tempranito y me cumplís con todo. Bueno. Y hasta te tomás una copa de vino.
1: Está bien.
0: Septiembre en Telefe.

0: Hay que hacer todo. Les decía, en Mar del Plata,
1: sí,
0: este fin de semana,
1: sí,
0: ocurrió.
2: Hizo frío.
0: Sí, hoy también, sí, y acá también, llovizno.
2: Ah, eso no es la noticia.
0: Pero no es la noticia, no, es un poco más seria. Detuvieron a un adolescente de 15 años. Es el primero a partir de que empezó a regir la nueva ley penal.
2: Claro.
0: El nuevo régimen
2: de imputabilidad,
1: sí,
2: menor.
1: Juvenil. ¿Comienza hoy o no?
0: Ya comenzó. Fue aprendido junto a otro joven, pero el otro tenía 17, o tiene 17 años. Uh-huh. Con lo cual la novedad es, ¿qué pasa con el de 15? Primero, ¿por qué lo detuvieron? Bueno, se habían escondido con este... Eran dos. Los dos muchachos dentro de un galpón, dentro de una propiedad privada. Vaya a saber uno con qué intención. Los descubrieron, llamaron a la policía y los encontraron. Además tenían un revólver calibre 32 largo.
2: Oh, chao, estaban entre las manos.
0: Bueno.
1: A la escondida no estaban jugando.
0: Claro, o sea, todo muy sospechoso, ¿no? No habían llegado a cometer ningún hecho, no sé, no robado, ni otra cosa, pero estaban ahí, dentro de esa propiedad. Claro. Bueno, la policía los detuvo como correspondía, ahí fueron los efectivos, llamaron, y todo esto pasó a la justicia. En principio fueron aprehendidos, quedaron a disposición de la fiscalía, que hay una fiscalía de responsabilidad penal juvenil, a claro, cargo del señor, el fiscal Walter Martínez Soto, les imputa el delito de robo agravado por escalamiento y efracción de lugar habitado y portación de arma de uso civil. Esos son los delitos, los cargos que tienen que...
1: Pero no llegaron a robar, ¿no? Igual le hacías robo...
0: No, estaban ahí.
1: Sí.
2: Bueno, de todas maneras, un tipo que se te presenta un arma.
0: Claro, ¿qué va a hacer ahí, no?
2: Está poniendo en vida tu juego, en vida el juego, tu vida.
0: ¿Qué está haciendo ahí, además? ¿Qué explicación hay para eso?
2: Claro.
0: Ninguna. Bueno, el tema es que por tratarse de un menor de 15 años,
1: sí,
0: el fiscal pide su detención, pero la jueza de garantía, se llama Libertad Cordido, considera que la calificación legal y la pena por los delitos imputados serían de ejecución condicional. ¿Qué significa esto? Que no, por más que los condenen, supongo que sean mayor, sí, de edad, no importa.
1: No llegan a los 3 años.
0: No iba, exactamente. Con lo cual, dispuso la libertad inmediata
2: con lo,
0: de
2: con
0: todos.
2: Con lo cual está contraviniendo una ley vigente.
0: No, porque la nueva ley dice eso exactamente.
2: Que lo deja
0: de acuerdo a la pena. De... No, que es de acuerdo a la pena. Esto eso, estaría bueno charlarlo con un especialista en el tema.
2: Pero por eso, queda mucho a la decisión judicial.
0: Ah, siempre pasa eso.
2: Está bien, pero la ley tiene varias interpretaciones a veces, pero hay una sola letra escrita.
0: Acá lo que yo tengo entendido es que, de acuerdo a la pena del delito, es si queda en libertad o tiene que ir a un juzgado de menor, ahora, digamos, ahora, y pasar todo ese proceso.
2: Un delincuente como este, porque ya tienen todo el mote de delincuentes, ¿no? O sea, andan con armas, salen a chorear. ¿Qué otra calificación tiene?
0: Bueno, lo que se supone... No,
2: estaban
0: claro,
2: jugando los chicos. ¿Qué es lo que se argumenta?
0: La mirada que hay desde los que entienden en estos temas, repito, no es mi caso, que
2: problema
0: yo no soy
2: social,
0: especialista.
2: El entorno, especialista, la
0: pero
2: familia.
0: No, lo que se dice, el argumento es que es mucho más fácil recuperar a alguien que tiene 14, 15, 16 años a alguien,
2: mentiras,
0: que tiene, a alguien que tiene 30, 32. No, es,
2: son
0: eso,
2: mentiras,
0: eso
2: no
0: es
2: se
0: verdad,
2: recuperan estos pibes. Porque van, el sistema los condena.
0: No es que no se recupera, sino que es más fácil recuperarlo que alguien que se dedicó hace 50 años al delito.
2: Claro,
0: se entiende la
2: verdad,
0: comparación.
2: Es verdad,
0: pero ese
2: si
0: es el argumento.
2: Pero si existiera, eso si existiera un mecanismo después...
0: No hay nada.
2: Razonable de recuperación.
0: No hay nada eso.
2: Pero van a parar a...
1: Claro, si existieran los lugares reales...
2: Bueno, o sea, pero ¿está adecuado el sistema?
0: Está bien, veámoslo de la otra forma. Hoy los detenés, ¿y a dónde lo mandás?
1: No, bueno, yo...
0: Tampoco hay nada, o sea...
1: Por eso.
2: Bueno, pero si lo dejás claro, suelto claro, a la libre decisión...
0: Pero lo podés ver de los dos lados.
2: Va a volver a delinquir.
0: O no, no
2: porque,
0: sé.
2: Porque la aprendizaje es que delinquir no pasa nada, te suelta la jueza.
0: Escúchame, hoy lo detienen...
2: Razonamiento sencillo, ¿no?
0: Ponele que pase algo que no Ostende. Lo llevan al pibe a la comisaría de Ostende. ¿Vos te pensás que está en condiciones la comisaría de Ostende de recibir a un chico de 15 con... El tipo que está ahí hace 2 meses porque no tiene lugar para que lo trasladen en un penal? O sea, no estamos en condiciones de abarcar este tema con la infraestructura actual, ¿no?
1: Bueno, pero acá lo que hay es un error de aquellos que pedían en este caso la baja de edad, sabiendo que esto podía llegar a pasar, sin tener un sistema que
0: claro, no hay nada
1: que corresponda en este caso a... a bajar la edad de los sí. muchachos y que después sean depositados en un lugar donde no se crucen con gente delincuente, ¿no? Ya de alto calibre.
0: Igual yo quiero resaltar esto, que esté imputado el menor, de 15 o de 16 años ahora,

0: Alguna se cruza con algo y no llega. El delincuente, digo, ¿no?
1: Ah, bueno.
0: No, pero bueno, no sé cuál es el efecto en realidad. ¿Qué tan bueno es?
1: Sí. Sí, es... A ver, pensar que por agravar la pena se va a terminar o va a bajar el delito, eso no ha ocurrido, habitualmente no ocurre. No ocurre. Hay que, evidentemente, trabajar en otras estrategias, ¿no? No solo alcanza con...
2: No, pero hay una cosa que queda clara, que hay que sacarlo del circuito social.
1: Bueno, algo hay que hacer, algo hay que hacer, claro. Algo hay que hacer.
2: Se recupere o no se recupere, pero ya no puede estar en la misma senda peatonal que...
1: Ningún delincuente, claro, claro. Sí. Estamos de acuerdo, pero el tema es qué hacer, porque, repito, hoy no tenemos nada para contener esta situación.
0: Uh-huh. Bien. Seguramente vamos a ver si... Bueno, sí, nos podrán decir, o quizás está esto y nosotros lo desconocemos, ¿no? Algún abogado o abogada que sepa cómo se desarrolla en caso de que alguno de estos menores quede detenido o tenga más de 3 años de cumplimiento, porque esta es la realidad.
1: Bueno, está bien, pero para todo eso hay un proceso, o sea, no es de un día para el otro, lo detuvieron, listo, vas 3 años preso, o sea, las cosas tardan en la Argentina.
0: No, está bien, bueno, pero para entender un poquito más
1: cuál
0: es la situación,
1: que lo pueda explicar mejor.
0: Exactamente, exactamente. ¿Qué puede llegar a pasar en el caso de que algún menor cometa algún delito?
1: Grave, supongo.
0: Grave, exactamente.
1: Un homicidio.
0: Por ejemplo. Y en este sentido, ¿cómo la justicia, ¿no?
1: Sí, sí, cómo actúa.
0: ¿A dónde va a actuar? Uh-huh. Bien. No sé si tienen algo más ustedes por ahí.
2: No, bueno, culminó ayer la novena edición de FAE, de la competencia que se hace anualmente, en General Madariaga, esto, desafío por FAE, y fueron, bueno, homenajeados por supuesto a los que llegaron victoriosos a los primeros puestos, pero hay siempre un despliegue en la ciudad de madariaguenses que van a asistir y participan de alguna forma de estos 17K, 8K y 3K que se corrieron en esta novena edición.
1: Bueno, bien. Había ciclismo también, ¿no? Tenemos entendido que había... Era mixto el tema.
2: Sí, había fondo en bicicleta.
1: Claro.
2: Bueno, el sábado y después el domingo tocaron también algunas bandas. Bueno, todo lo que se hace en armonía con esta competencia... que es una fiesta para el pueblo y para la familia, ¿no?
1: Uh-huh. Bien. Bueno. Bárbaro, muchachos, arrancamos entonces, ¿les parece?
2: Sí, me parece. Dale, aprieta botón.
0: Vamos entonces, Tandy, regresamos. Dale.
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0: Bueno, tenemos la efeméride del día. Gracias, Andrés, como siempre. Nos vamos a meter en la historia. ¿Qué pasó un día como hoy? 7 de septiembre, 1822, en Buenos Aires comienza a operar el Banco de Buenos Aires. Luego, Banco de la Provincia de Buenos Aires. 1822, mirá si es viejo.
1: Ah, mirá vos. Sí. O sea, devino
0: claro.
1: El Banco de Buenos Aires.
0: Ah, no,
1: porque está el Banco de la Ciudad.
0: No, pero ese es otro, ese es de la Ciudad de Buenos Aires.
1: Mirá.
0: Este era Banco de Buenos Aires.
1: O sea, arrancó como Banco de Buenos Aires.
0: Que sería lo
1: luego
0: único.
1: Luego se generó Banco de la Provincia.
0: Sí. En 1859, en Londres, entra en funcionamiento el Big Ben.
1: El reloj.
0: Sí, también histórico, ¿no?
1: En Marata, el reloj hace décadas,
0: sí.
1: Y nadie habla,
0: ajá,
1: de eso.
0: Ajá, está muy bien.
1: Me parece el reloj. Ya que ya uno será por la tortícola.
0: No lo mirás más.
1: Estoy ahí esperando que cambie el semáforo y no miro para.
0: No lo mirás.
1: No está más, me parece que no está más.
0: No.
1: Antes tenía las tres caras ahí, de donde viniera. Veía

0: la hora, claro, con agujas.
1: ¿Y el cucú de Carlos Paz? ¿Me estará funcionando, Cheva?
2: Le robaron el pájaro, es otro.
1: Ese ahora. Le habían sacado el pajarito.
2: Sí, le robaron el pájaro. Sí, la última vez que estuve aparecía otro.
0: Sigan, por favor, no pierdan la coherencia.
1: Bien. En 1956, Pelé debuta como profesional.
0: Mira.
1: ¿Saben con quién?
0: Con Yush. No, con... ¿con quién?
2: Santos.
1: Con el Santos, claro, fue múltiple campeón. Y además, ese día anotó un gol. Es muy jovencito.
0: Decían
1: Pelé,
0: que...
1: Maradona dijo eso.
2: Maradona.
0: Qué bronca se tenía, ¿no?
1: Había una rivalidad. Después terminaron siendo colegas barra amigos.
0: Y colegas van a seguir.
1: ¿Te acordás que
0: van a seguir siendo toda la vida?
1: Pero no, pero que se llevan bien. ¿Te acordás cuando Maradona hacía el programa de televisión?
0: Cierto, sí, sí, sí.
1: Un día lo trajo.
0: Sí,
1: sí. Para eso. Sí. Por eso mismo. En 1979, en Japón, la selección juvenil de Argentina se consagra campeona del mundo, hablando de Maradona, justamente.
2: Con Maradona.
1: Con Ramón Díaz, tenía una serie de chicos que después fueron profesionales.
2: Exacto.
1: En 1998, a pocos kilómetros del este de la isla de Ryugu, unos 20 kilómetros al sureste de Marsella, en Francia, un pescador halla una pulsera de plata con el nombre del escritor y aviador Anthony de Saint-Exupéry. El 23 de mayo del 2000, un buzo.
0: Che, pará, no dejemos pasar este tema porque.
1: Ahí se había caído. Hay que tener suerte.
0: Vieron que ahora hay mucha gente que vienen, se venden esos imanes. Sí. Ayer estuve viendo cuánto valen, que yo. Para pescar, hacen pesca de metales. Y es asombroso. Parece una pavada, no, estoy diciendo, pero es asombroso las cosas que recuperan del agua. El otro día veía algunos videos que están subidos a la red de lo que pasa en los canales en Ámsterdam. Donde la gente va y tira cualquier cosa. Una costumbre, por ejemplo, de los estudiantes. Hay tantas bicicletas. El estudiante hace toda su carrera en una bicicleta de esa vieja, sin cambios, nada, mastodonte. Van y cuando termina la tira al agua.
1: Una contaminación.
0: Una cosa de loco. Andan navegando, pero en el fondo de los canales, bueno. Y el otro día veía motos, recuperaron. Porque los imanes, eso, tienen una potencia increíble. Levantan 150, 160
1: kilos. ¿Podemos traer
0: un
1: par acá?
0: Sí, claro, pero en el mar.
1: Para ver si encontramos los submarinos nazis.
0: Ay, dale, con los submarinos nazis.
2: No, vos pasaste, compartiste algo de. Los submarinos chilenos son los tuyos.
0: Sí, no, lo mío es algo más.
2: Los tuyos son chilenos.
0: De estrategia.
1: Los nazis están ahí abajo.
0: Bueno.
2: Escuchame. Sí. Bueno, ¿es el que escribió el Principito?
1: Sí, claro, el aviador.
0: Sí, sí.
2: Muy bien.
0: Esa pulsera había estado acá. Vamos a mentir un poquito más. Había estado ahí en el Hotel Lotende.
1: Nacimientos. En 1932 nació Pedrito Rico, cantante español. En 1936 nació Jorge Porcel, humorista y cantante argentino. ¿Cantante?
0: Sí, cantaba muy bien.
1: Sí, pero no.
0: Era de la onda bolero, todo eso. Sí, sí, sí.
1: En 1943 nació Gloria Gaynor.
0: Gaynor.
1: Cantante de música pop. ¿Pop?
2: Gloria.
1: Pop. Sí, sería pop.
0: Bueno, a ver.
2: Sí,
0: era como música. Era disco, dance, era disco. Sí, era de la onda de disco.
1: Más disco.
0: Lo que hoy estaría encasillado por ahí dentro del pop, ¿no? A ver, no era rock.
1: No.
2: Era dance. Más dance.
0: Bueno, el mundo tampoco está dividido en las dos grandes corrientes, ¿no? Rock, sí. Pop. Después el resto están asociados.
1: No, cantaba el otro. Cantaba bien Gloria Gaynor.
0: Sobreviviré, dijo, y.
1: Claro.
0: Quedó ahí.
2: Exactamente.
1: En 1949 nació Carlos Leder, narcotraficante colombo-alemán. En 1980 nació Gabriel Milito.
0: Joven empujan en Drogenmagen.
1: Sí.
0: Narcotraficante alemán.
1: Pero era colombiano.
0: Y, o sea, tiene una mezcla ahí.
1: Una ascendencia alemana.
0: ¿Cómo le decían? Claro.
1: Y no sé cómo le dirían el alemán. En 1980 nació Gabriel Milito.
2: Sí.
1: El hermano del que hoy está en un lío terrible, ¿no? Sí. Por el tema Racing.
2: El de Rulos.
0: ¿Qué pasa con Racing?
1: A Diego Milito lo quieren asesinar.
2: ¿Verdad? ¿Cómo terminó?
0: ¿Cómo se
1: perdió,
0: escribe?
1: Todo mal.
0: La profunda confesión de Bog Boda, dice título de TN hoy.
2: Le van a sacar hasta
0: ante
2: la
0: crisis de resultados en Racing que pusieron en duda la continuidad, ¿no? ¿Cómo se llama el Bog Boda?
1: Sí, el que
2: el técnico
1: el que vuelve ahora a dirigir, hablando de técnicos, es el gallego Insúa, que agarra San Lorenzo Almagro. Ayer lo leí. El tercer ciclo va a ser.
2: Es una bomba eso.
1: Sí, San Lorenzo es una bomba, pero.
2: Pero no, la gente, ¿te acordás cómo se fue la
1: tiene
2: gente?
1: Tiene un buen recuerdo de.
2: No, pero el último. La
1: bueno, sí. Que tuvo, la gente... Bueno, por ahora va por la revancha.
2: Las revanchas no son buenas en el fútbol. Y este va por la tercera, la ni tercera. Siquiera por la segunda.
1: En 1996 nació Dembélé.
2: Ajá.
1: El jugador de fútbol.
2: De fútbol, exacto. Sí.
1: Fallecimientos. Un día como hoy, en 1996, murió Gilda.
2: Sí.
1: La cantante argentina. Claro,
2: el accidente que tuvo.
0: Acá está.
2: Gilda.
1: ¿Perdón?
0: No, estoy cerrando una nota.
1: Ah.
0: 9 y 30.
1: Bueno, listo, listo.
2: ¿Movilera?
1: No, telefónica. En 2005 falleció. Hay algunos que lo consideran como el número uno. Yo creo que no es el uno, es el dos. Pero está ahí la discusión abierta. Nicolino Loche.
0: Un grosso de.
1: Sí,
0: del
1: por eso
0: box.
1: Te digo.
0: Pero... El hombre que menos golpes recibió, Nicolino
1: sí,
0: Loche.
1: Sí, totalmente. Y el arte de esquivar. Pero para mí es el dos. El uno es Monzón.
0: Sí, claro.
1: Para mí.
0: A ver, un hombre que murió de viejo, no murió por los golpes.
1: 2005. Había nacido en el 39.
0: Tenía una mueblería, creo. Bueno, pues, era mendocino, sanjuanino.
2: Sí, no, sí, pero sí. A ver, bastante bien con respecto a los demás.
1: No.
2: Fíjate cómo termina Bonavena, cómo termina Monzón, cómo termina unos cuantos. Ubi Sacco.
1: Bueno, está bien, pero hay distintas realidades de cada uno, ¿no? Lo de Ubi.
2: Bueno.
1: Lo del mono Gatica.
2: Gatito,
1: no, bueno, pero es la vida que llevaban era por muy eso. Complicada, no solo por los golpes. Chico.
2: No, bueno, pero por eso, a ver, a lo que va Raúl, o sea, el tipo dentro
1: es
2: de todo.
1: Ese mantuvo.
2: Que ha hecho muy bueno.
1: Pero bueno, está en el top 3 de los mejores boxeadores por argentinos
2: eso,
1: de la historia.
2: Viste, o sea, ya terminó su grosso, vida de la grosso, mejor manera.
1: Muy grosso. Bien, en 2018 falleció Julio Blanc. ¿Recuerdan a Julio Blanc?
2: Periodista,
1: sí, analista político. No, político.
0: Sí, me acuerdo.
1: Bien, falleció un día como hoy. Además, hoy es el Día Internacional del Aire Limpio por un cielo azul.
2: Ni el cielo está azul.
1: Bueno. Ni el aire limpio.
2: Ni el aire limpio.
0: El aire limpio.
1: Sí, pero...
0: El aire limpio.
1: Sí, sí,
0: no tenemos,
1: en comparación...
0: Si vos vieras la ciudad, claro. Hay ciudades donde están monitoreando... Yo he visto en Barcelona.
1: Ah, pero ¿cuántos viven en
0: camionetas que vos decís, ¿qué hace una camioneta tráfica toda cerrada arriba de la vereda con unas cositas como si fueran unas antenas, sensores? No, están monitoreando el aire de la ciudad. Bueno. En México, dice que no conozco el distrito, pero es irrespirable.
2: Una zona sin fábrica, dentro de todo. Es más,
0: y por toda la cantidad de autos.
1: Millones de personas.
0: Claro.
1: Hablando de un distrito tremendo.
2: Exacto.
1: Claro. Barcelona mismo también.
0: Ciudades como Santiago de Chile, por ejemplo, tiene un nivel de polución interesante y aparte quedan rondando ahí como frenada por la cordillera, tienen un problema doblemente complejo, ¿no?
1: Sí, igual nosotros tenemos nuestro problema, no es ese, pero tenemos otro a nivel... O sea, por ejemplo, acá no tenemos separación de residuos, por tomar un tema así al azar.
0: Y porque tampoco tenemos un tema posterior, que es el procesamiento.
1: Por eso. Vamos y tiramos, vamos y tiramos, vamos.
0: O sea,
1: y tiramos.
0: No serviría de mucho, salvo de culturizarnos.
1: No sirve, claro.
0: Aprender a separar en origen.
1: Exactamente. Pero no tenemos
0: pero
1: nada.
0: Después
1: de eso.
0: Va a agarrar toda la bolsita, la mezclan, ¿y sí? La blanca con la negra.
1: No solo eso, el camión aplasta cuando levanta la basura, aplasta.
0: Sí.
1: Lo único que tenemos es la cooperativa, pero es difícil. Es difícil. Bien. También es el Día Internacional de la Cooperación Policial.
2: ¿Cómo es eso?
1: Se reconoce el papel fundamental de la cooperación internacional entre los organismos policiales. Viste que llama de un país para el otro y se comunica,
2: no,
1: en cooperación.
0: La CIA.
2: Antes no había una cooperadora, la policía
1: no,
2: antes
1: pero,
2: no tenía cooperadora.
1: No.
0: Vos estás hablando de economía y él está hablando de estrategia.
1: No. Sí, sí.
0: No, entre países. No. Por ejemplo, triple frontera es un tema colaboración entre países.
2: Ah, eso sí. Está
0: policialmente
2: bien,
0: hablando, ¿no?
1: De eso se trata.
2: Pero hablando de la falta de esto, de guita y demás.
0: El terrorismo internacional se maneja con colaboración.
1: Claro, claro.
0: Terrorista internacional, el tema del narcotráfico.
1: También, sí.
0: Ahí hay colaboración entre policías
1: que
0: hablan distinto idioma. De hecho, está recién presentada esta película. ¿Cómo es que se llama? Yo soy no sé cuánto.
1: ¿Con quién?
0: Es My Name, el Barassi y Yayo.
1: ¿Es una película o serie?
0: Es una
2: serie.
0: Película,
2: es
0: creo
2: una
0: que serie.
2: Serie. Ahí donde estás vos, me parece.
0: Es muy buena, ¿no?
2: No,
0: he visto algunos avances. Sí. Quiero verla, realmente.
1: Sí, sí, My Name, ¿no?
0: My Name.
2: Tiene mucho humor.
1: Sí, está hecho.
0: Claro, y con esos dos líderes.
2: Tiene mucho humor.
0: Sí, sí.
1: Que son dos.
0: Bueno, policías, pero se habla de un poco el desarrollo de la serie o película, es ese, ¿no?

0: Bien. Son dos policías bien argentos, llevados a resolver un tema en Estados Unidos.
1: Ah, claro.
0: Donde no conocen ni idioma.
1: No saben ni hablar en inglés.
0: Muy claro. Divertido.
1: Bien, siguiendo con la efeméride, hoy es el día de la botánica. Se Mirá. Recuerda la inauguración del Jardín Botánico de Buenos Aires. ¿Lo conocen? Fue inaugurado el 7 de septiembre de 1898. Fue diseñado por el paisajista Carlos Tais.
2: Lleno de gato está.
1: ¿A la noche?
2: Durante todo el día.
1: Ah, pensé que por la oscuridad.
2: No, por la flora, la cantidad de flora que tiene.
1: Entonces, hay muchos pájaros también.
2: También.
1: Por pero eso van los gatos.
2: Pero gatos
1: van a cazar, sí, se van a divertir.
2: Es tremendo. ¿Nunca fuiste?
1: Sí, pero no recordaba ese detalle. Ah. Yo. O sea, pasé por ahí y todo.
2: Pero cuando pasás por la vereda están ahí, se meten, salen.
1: ¿No te gustan los gatos?
2: No.
1: ¿Te ahogaste? ¿Qué pasa?
2: No.
1: Está bien, chico.
2: Con los perros está todo bien. A mí el ruidito del gato.
1: ¿No tendrías un gato en tu casa?
2: No.
1: ¿Sí un perro?
2: Sí.
1: No, nada más. Sí. ¿Un conejo?
2: No, tampoco.
1: Bien.
2: Perro, gato.
0: El 5, que hoy es 7, ¿no? El sábado.
2: Sí.
0: ¿Fue 5? Fue el día mundial de la pizza con queso.
1: Qué rica.
0: Qué rica. Media de pasada.
1: Así
0: ya,
1: sola,
0: ¿no?
1: Raúl, así sola.
0: Pero digo, ¿saludaron cada uno a su pizzero amigo?
1: No, pero comí pizza, sin saber.
0: Mirá,
2: el otro sábado, día. Claro, sí, el sábado se come pizza.
0: Pero aparte de la pizza con queso, ¿eh?
1: Sí. ¿Y cómo va a ser?
0: No, bueno, sí. Puede ser con mozzarella,
1: qué
0: sé yo.
1: Ah, bueno, pero el mozzarella es un queso.
0: Claro, tenés razón.
1: Ah, está bien.
0: O sea, a eso se refiere.
1: Sí.
0: Pero no, veces... porque hay muchos tipos de pizza.
2: Sí.
0: Hecha la parrilla, hecha al horno, hecha.
1: Bueno. Sí, obvio.
2: Y hay mozzarella que no es buena.
0: Y variedades.
2: De queso.
0: Ah, no, claro, y claro. Con ananá, la
1: no,
0: verdad.
1: Eso no es pizza.
2: Matambre a la pizza.
0: Palmito.
1: Sí, no. Eso no es pizza, no.
0: ¿Matambre? Azúcar.
1: Nada.
0: Azúcar. ¿No?
1: Sí. La pones chocolate también, miel.
2: Choa.
0: Bueno, ya en Villa Gesell. Para la chococese presentaron una focaccia y le ponían así chocolate. No.
2: Palmito y salsa golf.
1: No, por eso.
0: Cerramos las efemérides.
1: Falta uno. Hoy es el día del trabajador cinematográfico.
2: Mirá vos.
1: Se conmemora los comienzos de esta organización gremial de los trabajadores de la industria cinematográfica argentina.
0: Director de cine.
2: Y a Coco Rinaldi, que fue el primero que pasaba película, uno de los que pasaba película en el cine.
0: Ella es el laburante cinematográfico, pero de cine.
2: De cine.
1: Claro,
0: la última cadena en la...
1: El último eslabón.
0: Perdón, la última cadena.
1: Me quedan dos más.
0: El último eslabón de la cadena.
1: Día del trabajador metalúrgico.
0: El tipo que cambiaba los rayos, Horacio Salvo.
1: Y sí, fundamental.
0: El tipo que laburaba en el cine, que decía, que che, te miré todas las películas, ¿no? Pegaron una dormida. Nah. Por eso terminaba el rollo, había que cambiarlo. Y que quedamos girando rápido el rollo así. Y toda la gente dice, mirando para arriba, che, ¿qué pasó? No, se durmió el de la proyección. Es que hay que películas son embole, ¿viste?
1: Y hay de todo, y además que no te gustan. Bueno. Repito, hoy es el día del trabajador metalúrgico también.
0: Sí,
1: aguante. En homenaje, ¿sabes a quién? A Fray Luis Beltrán.
0: Sí, porque fue el hombre que fundió la mentira.
1: No, estuvo en la
0: fundió
1: fabricación.
0: Los cañones de San Martín.
1: De la artillería del ejército de los Andes.
0: Sí, hizo las balas, según dicen, ¿no?
1: Artillería, sí, en general. Dice que sabía de química, matemática y mecánica.
0: Pues es que yo estuve en el lugar, en un viaje de estos turísticos, donde fueron los hornos, donde teóricamente se decía que habían fundido las armas.
2: Ajá.
0: Desmitificaron todo. Me agarró alguien a la pasada, me dijo, no, mire señor, esto fue así, la historia era así, asá.
2: Todo al revés.
0: Lo más lindo que unos cuantos años antes había estado y la historia era otra. O sea, había dos versiones de la historia en el mismo lugar. Depende de quién te la relataba. Sí, pero escuchá una cosa,
1: cambiaba,
0: me estás jodiendo.
1: Cambió el guía, cambió
0: la historia.
1: Claro,
0: uno dijo que habían hecho los cañones, el otro dijo, no, los cañones fueron sacados, afanados las tropas cada vez que agarraron un barco. Se rearmó el ejército de los Andes con ese material que ya venía de Europa, qué sé yo. Pero el tema, lo que hizo Fray Luis Beltrán, que era un hombre experimentado en esto, en la fundición, en la herrería, aparentemente fue fabricar las balas, cosa que me parece una... También te pongo duda, ¿no?
1: Todos dudamos.
0: Pues sí, che, escuchame, tan perfecto para que no se trabara dentro de un cañón, la bala tiene que ser perfecta, ¿no?
1: Él era fraile, o sea, tiene que ver con la religión también.
0: Claro, era un cura.
1: Por eso.
0: Claro, claro. Pero
1: franciscano.
0: Generalmente los curas...
1: Pero era de armas tomadas.
0: Se especializan... Bueno, no precisamente. Fabricaba.
1: Bueno. Te la doy a vos para que
0: entonces
1: la
0: causa fue injusta.
1: ¿Por qué?
0: Y porque...
1: No, la causa...
0: Si vamos a... Nos lleva a San Martín.
1: Pero escúchame, acá hasta las mujeres le tiraron aceite a la...
0: ¿Y del otro lado qué te crees que tiraban bien? ¿Qué?
1: No, tenían otras armas.
0: ¿Que tiraban con chicle bazooka?
1: No, por eso, pero está bien, nos defendimos bien como podíamos. Sí,
2: sí. ¿Y ahora?
1: Nada, bueno.
0: Y ahora terminaron la efeméride. ¿Qué
1: no, queda? Ahora estamos con las Malvinas. No,
2: ahora tenemos los tanques.
1: No, y el día del técnico en prácticas cardiológicas. Técnicos especializados en la realización de estudios y procedimientos destinados a la prevención, diagnóstico, seguimiento y tratamiento de enfermedades cardiovasculares.
0: ¿Pero qué es lo que comúnmente llamamos cardiólogo?
2: No,
0: esto técnico, es un técnico.
1: Técnico. Ese no que es hace un profesional te manda a hacer, anda a hacerte este estudio y es el técnico.
2: Este debe tener tres años.
0: Bien. Te dice pedalea.
2: Es como
0: acá.
2: El radiólogo, debe ser, ¿no?
0: Y claro. Una interpretación de los instrumentos, ¿no?
1: También, exactamente.
0: Te hacen pedalear y.
1: Eso es técnico.
2: Suponemos.
0: Te hacen una ecografía.
2: Una
0: tomografía, una ecografía, una cardiografía. Las pruebas de esfuerzo, ¿viste?
2: Sí, claro, exacto.
0: Mandamos un saludo a Candela, que está pasando un momento duro. Candela Cerrone.
2: Ah, Cerrone.
0: Me acordé. Por el cardio, ¿viste?
2: Sí.
0: Está con algún tema en una de las piernas, así que no se asusten que la competidora volverá a sus huestes. Seguramente.
2: Anda, pero ¿tiene la motobici? ¿Anda en esa o no?
0: ¿Ah, sí?
2: Sí, la otra vez vino en esa.
0: Y claro, y sí, escúchame.
2: Con esa va rápido.
0: Hoy pedalea, está con una gamba ahí.
2: Está complicada.
0: En muleta, pobre.
2: Ah, bien.
0: ¿Cómo debe sufrir un deportista, no? Cuando le toca esa parte tan dura.
1: La de estar lesionado.
0: Sí, claro.
1: Sí, obvio. Es lo peor que te puede hacer, pasar, que no puedas hacer tu actividad.
2: Antes de cerrar, Darderi ganó.
1: Luciano.
2: Muy bien. Muy buen partido, ¿eh?
1: Está en el US Open. Open, sí. En el abierto de Estados Unidos. Sí, el gran slam que... Es muy importante para
0: hombre de Villaje, se hay que decirlo, ¿eh?
1: Y mucha guita.
0: No desvinculen el nombre con el lugar de origen.
2: Pero no, claro. De hecho habló con la periodista argentina.
0: ¿Y dijo?
2: Argentina o española.
0: Yo soy de Villaje. ¿Dijo?
2: No, pero habla el castellano, lo habla.
1: Perfecto. Es que más argentino que italiano, claro.
2: Más que italiano, o sea. Así que bien, partidazo. Y creo que jugaba hoy o mañana. Le toca.
1: Y yo creo que mañana.
2: Contra Esberet. Nada más y nada. Creo. Porque estaba Esberet con alguien más. Y
1: ya te lo confirmo.
2: Pero bueno, contento porque pasó.
0: ¿Gómez Beret?
2: Esberet.
0: No. Ah, Esberet.
1: Hoy a las 9:10 p.m.
2: ¿Con quién?
1: Con Esberet.
2: Con
1: el alemán que sale de uno. O sea, es el máximo favorito a ganar el torneo.
2: Si hoy gana este partido, ojo.
1: Pero ya meterse en la segunda semana, porque el torneo dura 2 semanas.
2: Sí, exacto.
1: Siempre se dice que meterse en la segunda semana ya estás hecho.
0: ¿Puedo generar una oración
1: lo que usted quiera.
0: En vez de en silencio hacerla en voz alta?
2: ¿Oración?
0: Sí. Le pido a San Cable.
1: Ajá.
0: Que no vayan a cortar la luz otra vez estos días.
2: Por el sábado.
0: Como el sábado.
1: Y si hubo tareas de mantenimiento y se cortó.
2: El sábado por la mañana, sí. Estaba anunciado, sí, pero no tanto.
0: Nos perdimos la mañana.
2: Toda la mañana.
0: No solo nos perdimos nosotros.
2: No, me hicieron
0: los
2: madrugar.
0: Helados de la heladería se derritieron.
2: Hubiesen avisado y
0: la carne se estaba cocinando sola.
2: Sí.
0: Está bien, estaba anunciado.
2: ¿Volvía? Sí, pero que volvía a las 10.
0: Pero,
2: ¿no?
0: Viste, maestro.
1: Está bien, pero.
0: Qué largo,
1: te quiero ver a vos cambiando un poste.
2: ¿Qué?
0: No, había. Cambiaron 7, 8 postes, no sé qué la cantidad,
1: con
0: todos
1: más
0: juntos.
1: Razón.
0: O sea, es una obra importante.
1: Por eso te digo.
2: Pero
1: o sea,
0: esperemos que redunde ahora en energía limpia.
1: Se puede
0: como dice Julio. Sí. Que redunde en energía ininterrumpida. ¿No?
1: Los trabajos a veces se complican.
2: Nos decían, no, se dilató.
1: Por eso.
0: No, estaban los muchachos, estaban locos. Corrían.
1: Por
0: yo pasé por entremedio ahí de las máquinas, porque no habían alcanzado a cortar.
2: Semejante dilatación.
0: Y estaban, corrían, te miraban y corrían porque había que, en tiempo récord.
1: Y sí.
0: Cambiar los postes, cambiar aisladores, cambiar los cables. Se hizo todo un tendido de media tensión. De unas cuantas cuadras.
2: Hora y pico largas se pasaron, ¿eh?
1: Y pero. Y lo hicieron rápido.
0: Pero hay que hacerlo.
1: Y lo hicieron rápido.
0: Pero hay que hacerlo.
1: Porque ese laburo tenés que tardar.
0: Pero hay que hacerlo. Bueno, y. No, ¿qué pozo? Bueno.
1: Y sí, para ponerle.
0: Ah, bueno, pero todo eso ya estaría previo hecho ya.
1: Ya se
0: fueron con
1: el
0: palito y.
1: Se hace todo
0: el momento. No hay que hormigonear,
1: No, bueno,
2: a las 7 de la mañana, Julio.
1: Por eso, pero
2: de 7 a 10.
1: Tardás.
0: Bueno. Cerramos
1: ya
0: este.
1: Ya está listo. Demasiado para hoy.
2: Hay más reclamos, ¿no?
0: Tenemos un llamadito en un ratito nada más.
1: Bueno.
0: Si les parece.
1: Sí. Vamos con eso.
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0: Bueno, Raúl, el gobierno capitaliza el efecto Malvinas, dice Infobae, y se prepara para negociar los votos de la reforma electoral. O sea, evidentemente está atravesando mucho lo político, lo que ha expresado el otro día el presidente. Milei protagonizará otra semana de intensa actividad. El gabinete, la reunión de mesa política en la definición de la estrategia legislativa, que esto va a ser a partir del día de hoy. Hoy ya tiene reunión de gabinete y bueno, ya se está rearmando la cosa para lo que será el año político, que es el que viene. Y reapareció Domingo Felipe.
1: Domingo Felipe Cavallo, opinando también de ese tema.
0: Sí, de economía en realidad. Recomienda levantar el cepo, o sea, de forma definitiva, acumular reservas y liberar el dólar para reactivar la economía.
1: Bien.
0: Como tres conceptos grandes.
1: Ahora, no sé si está en condiciones de decir nada. Claro. Domingo Felipe, pero bueno.
0: Bueno, pero mete la cuchara, viste que cada tanto le pone el micrófono y opina.
1: Ay, Julio, hay cosas por qué elegirnos, ¿eh? Porque son de confianza. ¿Y por qué elegirlos? Porque son de confianza. Y porque también porque son de acá, ¿eh? 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
0: Bueno, ahí está. Hoy lo dijimos que entre las efemérides se recordaba el fallecimiento de Gilda. En aquel momento fue un accidente muy fuerte, pues fue un choque frontal en la ruta nacional número 12. Algunos le decían la ruta de la muerte. Chocó de frente un camión contra el transporte que estaba llevando a todos los músicos que se estaban trasladando de una ciudad a otra. Y una de las fallecidas fue justamente Gilda, pero hubo sobrevivientes. Hubo algunos sobrevivientes también de este accidente, que bueno, obviamente quedaron muy afectados por aquella tremenda situación. Caso de Daniel de la Cruz, trompetista de la banda, que estaban muchos de ellos durmiendo o descansando, o sea, y los agarra de golpe esta circunstancia, esta situación. Otro es Ricardo Fuentes, que era un asistente de la banda. Y bueno, Mario Riquelme, otro de los asistentes. Imagínate que llevan equipo de sonido, o sea, van muy cargados los vehículos cuando trasladan a estas bandas musicales. Pero bueno, el impacto fue tan fuerte y de frente que lamentablemente la mayoría de las personas que estaban allí terminaron falleciendo. Entre ellos la más popular, que era Gilda. Bien, 9:25 de la mañana. ¿Se acomodó todo acá, no? Por lo que veo, ¿está todo ok?
1: Sí.
0: Estamos bien. No, porque queríamos escuchar, porque ya estamos ahí de la fiesta de la pescadilla. Bueno, ahora si tenemos la posibilidad de contactarnos con el móvil, vamos a hablar un poco más de eso, que ya se viene en horas. Hay mucha gente de Pinamar que está queriendo concursar, que se ha inscrito. Alguno otro capaz que no, que espera hasta el último momento, pero realmente por la calidad de los premios hace que se despierte mucho más el interés. Estamos en una etapa difícil para gastar X cantidad de plata, pero repito, como el premio es muy atractivo, uno,
1: no, hay mucha gente que va a ir. La compensación está ahí a la vuelta de la esquina, ¿eh?
0: Y además, ¿quién no tiene la ilusión? O sea, la ilusión es lo que menos perdés, ¿no? O sea, lo último que se pierde. Decir, ¿y por qué yo no? No sé pescar mucho, pero capaz que tengo esa suerte de principiante.
1: Pero y la suerte de principiante,
0: sí,
1: claro.
0: Hombre, y sí, y sí. Además hay otros premios, no es que es el único la camioneta. O sea, hay premios en efectivo, por categoría. Para
1: pero que se alivian en demasía, bueno, el costo de la inscripción.
0: Totalmente, totalmente. Eso hace que, bueno, sea un poco más atractiva la cuestión, ¿no?
1: Nada, también.

0: Tampoco para que lo aplaudan al culo.
1: Me busqué los aplausos justito después del comentario. No, un poquito de blues ahí, Raúl, ¿suena o no?
0: Nos vamos a caer un poco, pero...
1: Sí, nos bueno. Caemos un poquito, bueno.
0: Necesitamos algo más que levante más temperatura.
1: Algo más potente. A mí me gusta ver...
0: Estamos cerca de los 38 grados, ¿no?

0: En unos días nada más se va a producir la inauguración formal, oficial, si se quiere, de un espacio que se viene para Madariaga, Raúl.
1: Exacto, es el polo tecnológico en General Madariaga, que tanto, del cual tanto se habló, porque que viene la plata, que no viene la plata, que la vamos a hacer.

0: nosotros que después recuperamos. Bueno, vamos a la fuente y a ver qué es lo que va a quedar el día después en el Polo Tecnológico. Anoche, confieso, sí, pasé por el lugar, está todo listo, terminado, está todo bárbaro. Faltaba nada más la actividad. Javier Volpati es el director de...
1: Secretario, sí.
0: Secretario de producción.
2: Sí, señor.
0: Ahí está, Javier, buen día, ¿cómo te va?
3: Hola, buen día, Raúl, buen día, equipo. Un saludo ahí para toda la gente que lo sigue.
0: Bueno, gracias. Ya está todo listo, Javier, para cortar la cinta ahí del polo de producción, del polo tecnológico.
3: Sí, como vos decías, la verdad que fue un camino difícil, duro, que lo pudo gestionar muy bien el intendente Esteban Santoro ante las correspondientes autoridades al principio. Y luego, bueno, tomó la sabia decisión de terminar esta obra con fondos municipales, ¿no? Así que, como vos lo pudiste ver en estos días, ya lo tenemos ahí casi a punto caramelo para poder inaugurarlo en estos días.
0: Claro, la pregunta del millón es, como es tan abarcativo el nombre, ¿no? ¿Qué es un polo tecnológico?
3: Bueno, te cuento. Nosotros hacia final del año 2021... empezamos a vincularnos con diferentes instituciones, entre ellas lo que hoy es el Tandil, para dar un curso...
0: Perdona, justo te entrecortó, pero ¿lo que es quién decías?
3: Hoy lo que es el clúster tecnológico de Tandil.
0: ¿Sí? Ah, el de Tandil, claro.
3: Claro, que agrupa creo que más de 70, 80 empresas, ¿sí? Bueno, con ellos nosotros fuimos el primer municipio donde se dio un curso de desarrollador web full stack, ¿sí? Luego ese modelo se replicó a varias ciudades de la provincia, incluso del resto del país. Y en paralelo a eso nos vinculamos también con una empresa de ciberseguridad formada por madariaguenses, o fundada por madariaguenses, y también empezamos a dar cursos de ciberseguridad, ¿no?
0: Sí.
3: Bueno, en la medida que fuimos avanzando con eso, nos fuimos aliando con otras cámaras de empresas de tecnología, con empresas, con universidades. Y bueno, en el año 2023, junto a la Red de Innovación Local, comenzamos el programa Ciudades del Conocimiento, ya con el proyecto del polo tecnológico, con el proyecto formulado y presentado ante autoridades provinciales y nacionales, y en la búsqueda de ese financiamiento, paralelo a eso fuimos desarrollando el programa Ciudades del Conocimiento, donde hicimos, bueno, una serie de relevamientos y de investigaciones con respecto al desarrollo de la tecnología en general madariaga. Y bueno, en el año 2024, como resultado de esa experiencia junto a la Red de Innovación Local, llegamos a la conclusión o formulamos nuestro proyecto que se llama Madariaga Futura, que es un proyecto de formación de personas en el sector tecnológico, ¿sí?
0: Sí.
3: En todo ese transitar fueron acercándose gente de empresas, se fueron creando empresas acá en Madariaga, o startups, o emprendedores, ¿sí?, que se fueron uniendo, nosotros fuimos poniendo en contacto, y bueno, fuimos creando el ecosistema para el desarrollo tecnológico de Madariaga, ¿no?
0: Uh-huh.
3: Y bueno, como te decía, hubo un cambio en el gobierno nacional, en el medio plata que se nos quedó trabada, que nosotros ya habíamos invertido en el inicio de este proyecto. Como te decía antes, el intendente decidió terminar la obra con fondos propios, y bueno, va a ser la frutilla del postre de todo este proyecto que venimos trabajando hace varios años, y va a ser el lugar de encuentro de todos los emprendedores madriaguenses, del sector tecnológico, de la gente que va a venir a aprender nuevas habilidades en el mundo de la tecnología. Y bueno, la verdad que estamos muy, pero muy contentos, ¿no?
1: ¿Se podrá utilizar, no sé, soñando, pensando un poco, alguien que hace trabajo a distancia y tomar ese lugar por conectividad, por, no sé, comodidad, ir y laburar ahí desde ese sitio, desde ese polo?
3: Bien, excelente la pregunta, porque te cuento. Nosotros tenemos cuatro ejes de trabajo dentro de lo que es el polo tecnológico. El primero es la transferencia de conocimiento. ¿Qué significa esto? Vamos a dar cursos, charlas, carreras, todo lo relacionado a que la gente pueda formarse en cuestiones tecnológicas. Desde lo más básico, cómo encender una computadora, hasta lo que estamos buscando es robótica, ciberseguridad, programación, etc. Ese es uno de los ejes de trabajo. El otro de los ejes de trabajo es justamente una incubadora de empresas o un espacio de trabajo compartido, ¿sí? Esto, como vos lo decís, van a poder venir al polo tecnológico aquellas personas que no tengan un lugar o que realmente necesiten el espacio para trabajar en conjunto con sus socios, con sus empleados, etcétera, siempre con una coordinación que tenemos desde el área para que eso se pueda llevar adelante, y lo van a poder hacer, ¿sí? Esa es la idea. Que la
0: una especie de coworking.
3: Exacto.
0: Pero eso tiene...
3: De dejar de lado las palabras en inglés.
0: Claro, pero eso tiene un beneficio temporal, o sea, durante tanto tiempo lo puedes explotar, o vas a tener instalada tu empresa virtual y con desarrollo en un lugar, siempre desde ahí.
3: No, justamente lo que vamos a asignar nosotros son turnos, ¿sí? Claro. En la medida que se vayan agotando esos turnos, bueno, ahí iremos viendo cómo lo manejaremos. La idea también es que llegado un momento los emprendimientos pueden tomar vida propia y tener sus propios espacios.
0: Claro.
3: ¿No? Justamente esto funciona como una incubadora. Como funciona también lo que es el taller textil que tenemos, como en la sala de elaboración de alimentos, en ese sentido tenemos la experiencia de estos espacios comunes, cómo administrarlo y cómo llevarlos adelante, ¿no?
0: Bueno, hay una sala de reuniones, o cuenta entre las dependencias que hay una sala de reuniones, un laboratorio, tres salas de coworking, un salón de usos múltiples, un Zoom para conferencias,
3: sí,
0: bueno, y por supuesto el servicio sanitario adaptado y un patio exterior. O sea, todo está pensado para que se desarrolle ahí cursos, capacitaciones, aparte de gente trabajando, ¿no? ¿Hay estanqueidad suficiente como para que puedan hacer a la misma vez? Eso está pensado. Viste que en el mundo de los que diseñan, programan, muchas veces necesitan crear un microclima muy particular, ¿no? Porque están escuchando música y están trabajando o están en silencio. Sí. ¿Hay estanqueidad?
3: Mirá, tenemos por lo menos tres espacios en los cuales la gente puede estar en silencio o aislada, ¿sí? Una es una sala de reuniones, otro es uno de los espacios de coworking y aula, pues vamos a tener un aula también. Pero bueno, el resto son espacios abiertos, ¿no? Hay un espacio de coworking que es abierto y tenemos el Zoom, que es como para 60 personas, que es un espacio abierto también, ¿no? Pero como vos decís, vos sabés que la semana pasada estuvimos en Insight, la empresa de ciberseguridad con la que venimos formando personas.
0: Sí.
3: Y ellos tienen justamente muchos lugares abiertos y algunos lugares que son reservados, ¿no? Para lo que son las reuniones privadas o las comunicaciones vía Zoom, etcétera.
0: Bien.
3: La idea es poder replicar eso, ¿no? Está todo dado para que se pueda hacer.
0: ¿Telpin tuvo algo que ver con la... Por ahí me estoy tirando la pileta, no sé si fueron ellos, pero tuvo algo que ver con la provisión de fibra, conectividad, fundamental,
3: sí,
0: ¿no?
3: Sí, exacto. Telpin es un aliado nuestro desde prácticamente los inicios de todos nuestros proyectos, ¿no? Trabajamos muy a la par con ellos, siempre consultando, siempre tratando de llevar adelante proyectos en común. Y esta vez, como socios estratégicos, los fuimos a buscar para ver en qué podían colaborar. Y bueno, nos va a dar el servicio de conectividad en forma gratuita, ¿no? Así que, bueno, la verdad que muy agradecidos con toda la gente, con Leandro, con Martín, con toda la gente de Telpin por este apoyo que nos está dando.
0: Bien, bien. Javier. Bueno, Javier, no te...
1: Para la inauguración el 18.
3: 18 de septiembre, viernes, por la mañana. Bien. Estamos terminando de definir los horarios, pero bueno, la verdad que para nosotros sería muy importante que puedan participar o alguien de su empresa pueda participar para que tome más dimensión de todo lo que se va a hacer en ese espacio.
0: ¿Es a la canasta o la municipalidad se juega ahí con los sanguchitos de miga?
3: No, los pagamos nosotros.
0: ¿Va a haber un lunch, un corte de...? ¿Vienen autoridades de provincia o de nación?
3: Sí, ahora se está terminando de definir eso. Sí, van a venir muchos de nuestros aliados, que son de universidades, de empresas, ¿viste? Y lo más importante es que vengan los ciudadanos de Madrid para que conozcan de qué se va a tratar y que ya se empiecen a notar en las futuras capacitaciones que vamos a ver.
0: Bien. Gracias, Javier. Gracias por estos minutitos. Un abrazo.
3: Gracias a ustedes.
0: Dale, nos vemos. Bueno, el secretario Javier Volpatti
1: de Nación Nueva Madrid. Se le corta.
0: Le están debiendo la plata. Pagar a plata.
1: El presupuesto.
0: Terminó siendo un intendente ahí con fondo.
1: Por ahí, uno de provincia, por ahí, pero de Nación no creo. Claro. Una pausita y vamos con el móvil. Y ya estamos.

0: siempre me pregunto, ¿no? Sí. Porque digo, sí, cuando me toque participar, porque se viene la fecha. Sí, sí. Son antropófagas las pescadillas. O sea, se comen entre ellas, porque tengo para encarnar pescadillas.
1: Ah, pescadilla no, come pescadilla. No, me parece que no, ¿eh?
0: Se repelen como si fueran dos polos de un imán.
1: Me parece que no va. Otra carnada.
0: Almeja no hay más. La corrieron con el tema de la moto, decía.
1: Cheva, buen día.
2: Buen día, chicos, ¿cómo están? ¿Todo bien? ¿Cómo
0: estás? Bien. Acá estamos. Tantos años, ¿no?
2: Tantos años, sí. Acá disfrutando de este espacio, este lugar que tiene la Secretaría de Turismo, con el director de turismo, Pablo Rodríguez Cacha. Con ese cuadro hermoso y el bosque atrás.
0: Entonces le voy a preguntar a Cacha, que es un hombre que me parece que sabe mucho de pesca.
1: ¡Oh, Cacha, querido!
0: ¿Con qué encarnamos? Cacha, buen día.
3: Hola, Raúl. Hola, Julito. Buen día. Ahí estaba escuchando atentamente. Pero, a ver, ustedes.
0: Estamos con un problema, ¿viste?
3: No soy de la pesca, lamentablemente.
0: Bueno, pero pero sí del resto. Y sí, una parte también de aporte... hace el municipio a través de la secretaría que ustedes manejan para la promoción y difusión de la pesca y de los alrededores, porque va a tener un montón de variables durante esos 4 días la fiesta de la pescadilla, ¿no?
3: Así es, Raúl. Como decías, nosotros desde la Secretaría de Turismo, acompañando al gran trabajo que están haciendo el Club de Pesca con esta fiesta de la pescadilla, la verdad que fiesta nacional de la pescadilla es a partir de este año, a través de una gestión que hicimos desde la Secretaría de Turismo Alejandra Polonio, se logró que se declare de interés nacional. Así que eso también es importante. Pero bueno, se vienen 4 días de la fiesta de la pescadilla, 10, 11, 12 y 13 de septiembre, donde podemos dividirlo en dos lugares. En Bunge, Intermedianos, la fiesta de la pescadilla,
0: claro.
3: Y después el domingo... donde es la cancha de pesca desde el Dorado hasta el más allá, se amplía un poquito más la cancha de pesca, así que bueno, nada, un lindo, lindo, muy lindo evento en septiembre, así que
0: claro, apoyando. Cacha, yo tengo un buzo amigo, digo, te comento a vos que quede entre nosotros, pero tengo un buzo amigo que de la pescadería, tengo ahí una pescadita que puede llegar a ganar el primer premio. Lo mando adelante, mirá, está mi...
3: Ya que los chicos ahí se están fiscalizando, todo.
0: Qué tarea, qué tarea ingrata a veces, porque tenés que... alguien con todo el amor y con todo el cariño que genera la pesca a veces y la pasión, saca un pez de un tamaño importante y ya se ve ganador de una camioneta 0 kilómetro 4x4. Y sin embargo, cuando va ahí a la ganchera, empiezan a medir y a pesar la pieza... Y se encuentra con la desilusión, o no, o con la gran ilusión, ¿no? De llegar hasta el final.
3: Capaz que saca alguno, creo que le pasó una pescadilla y bueno, no importaba el tamaño de pescadilla. La que saca pescadilla y si ninguno de los otros sacó, bueno.
0: Claro. Tiene todo un entuerto ahí que vale la pena ir y mirar cómo funcionan ellos, ¿no? Los pescadores, para los que desconocemos totalmente, ¿no?
3: Bueno, hay todo, tienen toda una técnica, lugares, son profesionales.
0: Totalmente, totalmente.
3: Pero bueno,
0: ¿Y qué tiene que ver el municipio, qué tiene que ver tu secretaría con esto? Contanos.
3: Mira, coordinamos con el Club de Pesca todas las acciones de promocionar la fiesta, ponemos gente a disposición para preparar el predio, coordinamos el tema tránsito, bueno, varias cosas que digamos, se coordinan junto con el Club de Pesca, se declara de interés municipal.
1: Bueno, el predio de Bunge Intermedio ya le cortaron el césped, estos días estuvieron...
3: Exactamente, ya están preparando el predio para que, entiendo que ya en el día de hoy empiezan ya con el armado de algunas cuestiones de la fiesta, por eso digo, bueno, ya esto lo dividíamos en dos lugares, pero contarte un poquito de que el jueves arranca con un patio gastronómico, shows en vivo, para que la gente se sume y podamos difundir todo este evento que está muy lindo, ¿no? Más allá del torneo en sí, que va a ser el domingo, un poco la fiesta de la pescadilla que va a suceder en Bunge Internet para que toda nuestra comunidad y todos que quieran sumarse se puedan venir y disfrutar de una linda fiesta.
0: Bueno, hoy leíamos temprano la grilla de actividades que hay sobre el mes de septiembre, que ya está corriendo, pero se superponen inclusive algunas actividades de algunos días.
3: Mira, Raúl, sí, a veces pasa que hay un montón de actividades y tenés diferentes opciones para un mismo fin de semana. A partir de, digamos, ya, generalmente siempre hay, tenemos, todos los fines de semana hay actividades. Te lo pueden chequear en agenda.pinamar.co.ar. Ahí está toda la información de actividades programadas.
0: Sí, sí.
3: Y después también tenemos las actividades normales de siempre, ¿no? Alquiler de caballos, sí. Cuatriciclos, bicicletas, entretenimiento. Bueno, es un sinfín de actividades.
1: Estoy un poquito para hacer. Estoy viendo el pronóstico del tiempo.
3: Va cambiando,
1: va a levantar la temperatura, porque hoy tuvimos mínima de un grado.
0: Menos mal.
1: Va a estar mucho más agradable. Lo más complicado va a estar el día viernes, que va a ser de mucho viento el día viernes. Pero después va a estar parcialmente nublado.
0: Bueno, que no levante una sudestada, ¿no?
1: El viernes va a haber mucho viento. Pero bueno, el resto de los días, no.
3: Vamos a ver qué pasa con el clima, pero bueno.
0: A ver qué pueden hacer. ¿Qué pueden hacer esos pescadores? A ver qué pueden hacer. Con este mar indómito.
3: Esa técnica, van a tener que cambiar la técnica y me imagino que hay diferentes
0: técnicas. No, que escúchame, vos hablás con los pescadores y siempre la tienen atada. No, porque nosotros con la brazada de 30 centímetros, 3 anzuelos, bueno, todo eso está regulado igualmente, ¿no? Pero hay un gran desafío técnico ahí entre los que la tienen atada, ¿no?
3: A los chicos del club de pesca para que les tiren algún tip.
0: Sí, sí. No, ellos están herméticos, no dicen nada, porque el que la sabe no la quiere comentar por el de al lado. Se miran naciendo entre ojos, ¿viste? Hay una camioneta a 0 kilómetros, cacha, de premio y otro premio más importantísimo.
1: En efectivo.
3: Sí. La verdad que este año hay una camioneta para el primer puesto y premios en efectivo. No, la verdad que
0: bueno, y ustedes que han implementado como puente de llegada a otras provincias, ¿ha sido difundido esta fiesta nacional primera que tenemos?
3: Sí. La venimos difundiendo ya hace tiempo, desde el momento, porque antes era solo el torneo de pesca y en un momento se habló de generar esta fiesta, ¿no? Más allá del torneo, que haya una fiesta, un patio gastronómico, shows, y a partir de ese momento se empezó a difundir la fiesta y trabajar en conjunto con el club.
0: Bien. Bien.
3: Así que esto se fue difundiendo, se hizo un video, un reel también muy divertido para promocionar la fiesta, y se promocionan.
0: Sí, lo vi que se miraban ahí de entre ojos, es con lo que yo te decía, ¿no? Ya. Están con un odio entre caña y caña, bueno, ahí, que bueno. Si llega a tocar el anzuelo mío, allá adentro.
1: No. Cacha, cambiando de tema un segundito, nos vamos a la FIT este año.
3: Ya
1: está confirmado.
3: Sí, confirmadísimo. Vamos a estar con un stand propio del 26, 27, 28 y 29 de septiembre en el predio de la Rural. Vamos a estar con un stand propio de Pinamar, así que volvemos después de varios años con este stand para promocionar nuestro destino.
1: Sí, ¿Por qué se hace este año y algo que no se venía haciendo?
3: No, bueno, una decisión para promocionar nuestro destino. Este año se decidió estar presentes, si bien otros años habíamos estado presentes, pero dentro del stand de provincia, pero este año en mayo aproximadamente ya decidimos poder estar presentes en diferentes ferias. La semana pasada estuvimos en una feria en el norte de Buenos Aires, de North Experience, que se hizo en Astilleros Milver, ahí en Tigre, y bueno, ahora vamos a estar presentes también en lo que va a ser la FIT a fin de mes, y es una decisión de promocionar el destino. Justo, como te decía, habíamos estado en la FIT en provincia, pero este año...
1: Claro, propio. Yo recuerdo que en algún momento se ponía una mini cancha de golf, o sea, ¿qué vamos a ver este año?
3: Este año, bueno, es un stand de promoción, no va a haber una mini cancha de golf, va a haber un lugar donde vos te vas a sacar una foto, atrás con paisaje que vos elijas, va a haber un living y va a haber algunos juegos didácticos y para poder,
1: Bueno, está bien.
3: Que la gente venga, juegue y se te entregan premios, y bueno, esto también va a estar, ¿cómo se llama? Nos van a acompañar algunas empresas de acá de Pinamar que están promocionando su lugar, así que, la verdad que contentos con este año por estar presente en la FIT nuevamente, ¿no?
1: Bueno,
3: con stand propio.
1: Cacha, gracias por atendernos.
3: No, por favor, de nada. Estamos en contacto.
1: Dale.
3: Vayan preparando la caña.
1: Sí, sí,
0: ya
1: sí.
0: Ya tenemos todo acá. Yo tengo los suelos medio oxidados. ¿Tenemos? ¿Se puede usar eso?
1: ¿Qué cosa?
0: ¿Alguien me va a controlar? El estado
1: No podés. Bueno.
0: Tengo la tanza de...
1: Cacha, gracias. 78, Cheva, y nos vemos mañana nosotros.
2: Bueno, nos vemos mañana. Mañana martes. Dale.
1: Dale.
2: Buenísimo.
1: Hasta mañana. Dale, nos vemos. Gracias. Chao.
0: ¿Vos decís que se me puede cortar la tanza?
1: Escúchame, algo más importante.
0: ¿Pone full?
1: El primer premio es una Titano Endurance 4x4, una Fiat. Después está, quedó el tema del sorteo del auto para los que compraron de forma anticipada, que había quedado vacante, digamos, y bueno, se tiene que sortear ahora también. O sea que te puedes ganar un auto.
0: Che, lo mismo pasó con la moto del motoasado, sí. También quedó a sorteo, sí. Se sumó una moto más para el sorteo.
1: ¿Qué te parece? Súper importante. Y después los premios.
0: O sea, van que van a entregar ese día dos llaves. Mirá si le dan la llave equivocada. Mira, me confundí, el hombre se fue, ahora le di la llave de largo a la de la camioneta Titán.
1: Sí, hay que cambiarlo. Los premios, el que salga segundo se lleva 10 millones de pesos. O sea, es un dineral.
0: Ya está amortizado, ya está. Amigo.
1: El segundo. Después tenés el tercero, 5 palos. El cuarto, 2.5. Hasta el décimo, 1.000.000. Hasta el vigésimo, 500 lucas. Premios especiales para los socios, 2 millones de pesos. El chucho, 2 millones de pesos. Cuidado. La dama mejor clasificada, 1.000.000. Segundo puesto 500, tercero 250, damas. Y los cadetes exactamente lo mismo, 1.000.000, 500 y 250. La inscripción, 170 lucas, dale. Para los socios, 150, la inscripción general. Así que
0: bueno, quiero aclarar que para socios ya está cerrada la posibilidad de que no se anotó. Claro,
1: bueno.
0: Para socios el descuento este que había especial,
1: bueno.
0: Ahora, o sea, vos te podés inscribir cuando vos quieras, pero
1: sí.
0: Hasta el último minuto,
1: ya,
0: pero
1: no
0: vale 170 mangos.
1: 70.000 lucas. 70.000, sí. Perfecto, bueno, eso lo vamos a tener el próximo fin de aquí en Pinamar.
0: 9:57 de la mañana, fría por ahora.
1: Sí, hoy un grado, no, estuvo feo. Lo que pasa es que la máxima es de 10 hoy. Y va a repuntar mañana, mínima 4, máxima 15. Mañana va a estar más agradable.
0: Mañana vamos a toda la playa.
1: Pero va a haber viento mañana.
0: Vos dijiste para la pescadilla, ¿ya tenés el pronóstico?
1: Para el viernes, sí. No, pero la pescadilla es el domingo, para el torneo. Para el torneo va a estar nublado y poco viento. Después, para la fiesta, el más complicado es el día viernes. Viento del sudoeste a 50 kilómetros por hora. O sea, va a estar bravo. Pero el jueves y el sábado, bueno, más o menos la cosa está encaminada. Así que no tendría que haber problemas. Bueno, ¿te parece si ya nos vamos? Tenemos tanta pendiente, Raúl. Nos despedimos de esta forma hasta el día de
0: una lonita mañana. Estaba pensando, ¿no?
1: Se te va a volar.
0: ¿Se podría llevar una carpita ahí a la playa?
1: Sí, el tema es
0: hacer el aguante,
1: estacas,
0: ¿no?
1: Por el viento,
0: un ancla.
1: Nos vemos mañana.
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0: gobierno insiste con Malvinas y envía el proyecto para endurecer sanciones a empresas que operen en las islas. Luego de la cadena nacional de Milei, el oficialismo apuesta a bajar la confrontación y acercar posiciones con la oposición dialoguista. Detuvieron al abuelo de Guadalupe Lucero por una nueva denuncia de abuso sexual. Roque, abuelo paterno de la nena desaparecida, en San Luis, en junio de 2021, fue detenido en el marco de una nueva causa. La oposición intentará avanzar esta semana con la sesión por morosidad y discapacidad en diputados. Fue citada para el miércoles con el objeto de emplazar a las comisiones y fijar un cronograma para lograr dictamen en ambos temas rechazados por la Casa Rosada.
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0: 7 grados la actual temperatura, 100 el porcentaje de humedad. Pronóstico para hoy, cielo algo parcialmente nublado, temperatura máxima prevista 10 grados. Cielo algo nublado en este momento, reiteramos actual temperatura 7 grados, es la hora 10, 6 minutos.
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1: Y después una pregunta muy, muy habitual cuando alguna persona encuentra alguna grieta en su casa es, ¿pero se me va a caer la casa?
2: Ay, ¡qué miedo!
1: ¿Viste? Como el miedo, ¿se va a caer todo? Entonces yo les explico que por lo general para que una casa se caiga, se tiene que...
3: Todas las comidas, estás cubriendo proteínas y estás cubriendo hidratos. A veces los objetivos, hablando de una persona en normal, con un estilo de vida... Que trabaja, que va 3 veces por semana al gimnasio, que sale normal. A caminar, exacto, normal. No hay que pensar tanto.
4: Cuando soltaba la mano de quien te traía, tu mamá,
5: no,
4: tu papá,
5: no,
4: te
5: no,
4: quedaba llorando ahí, ya me quiero volver a casa. ¿Era me cierto? Me dijeron que nada, no, dice Cheva, era fatal.
5: Yo venía a la mañana. Aparte.
4: Hasta primer grado no, no hubo desprendimiento posible.
5: A la mañana.
4: ¿Cómo consideran que sería la forma de que el municipio pueda bloquear las aplicaciones?
6: Yo pido una sola cosa. Yo pido lo siguiente. Fiscalizame la calle, ¿no? Hacerme algún operativo.
7: Lindo evento, de un lindo momento. También está lindo como para, o bueno, y es importante también esto de poder vincularse con los demás, sí, poder hablar con otros y socializar un poco, que también nos hace muy bien.
2: ¿Tienen redes sociales, Paulina, de Altos de Tuyú?
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Qué belleza, ¿no? Tenerlos a los dos ahí. Por un lado, Luis Alberto Spinetta. Y por el otro, haciendo esos solos de guitarra, a Gustavo Cerati Bajan. En vivo. ¿Cómo están? Buen lunes, bienvenidos a estas mañanitas Power. ¿Sí? Edición. Inicio de semana. Así, lunes. 10 de la mañana, 15 minutos, 7 grados, 6 décimas la temperatura en Pinamar, humedad 100%, el viento noroeste a 6 kilómetros, con ráfagas a 13 kilómetros hora, presión 1028 hectopascales. Y una mañana que va a tener solcito, eso es lo bueno, y como mucho 10 grados. Ojo que arrancamos con una mínima de 1 grado apenas, y hemos llegado a tener bajo cero seguramente a la madrugada, como otras mañanas. Tenemos por estos días unas olitas de frío que están anunciadas por el Servicio Meteorológico Nacional, pero ¿saben qué es lo bueno? Que vemos mucho sol. Sí, esto va a seguir así, de mínimas muy bajitas, por lo menos hasta mañana martes. Ya el miércoles es otra historia, porque arrancamos con 7 grados de mínima y vamos a 16 de máxima, y de a poco el invierno se va yendo, ¿sí? Y nos va dejando esas mínimas muy bajitas solamente en el recuerdo. Ya estamos listos. En la producción comercial, Silvia Tolosa. En la técnica, Raúl, Alex y Seba. En los móviles, Cheva Echever. Soy Maru Daur y te invito a que te quedes ahí del otro lado donde estás, escuchándonos y viéndonos, porque nos escuchás de faro a faro. Qué lindo eso. En el 100.3, Madariaga 102.5, la web radiopower.com.ar. Canal de Twitch Power Pinamar, como todas nuestras redes sociales. Y también, por supuesto, la tele de Telpin, Canal 780, Fibra al Hogar Canal 3 y Cariló Digital en el 101. Estamos ahí donde vos estás y vos estás con nosotros, así que gracias por eso. Elegí lo que quieras escuchar al WhatsApp 2254-588312, después no digas que no te avisé, es lunes. Y la lista de canciones la armamos juntos. Arrancamos así, con Intoxicados.

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0: Buen día, Maru.
1: Hola, Carlos.
0: Buen lunes, buen comienzo de semana.
1: ¿Cómo estás?
0: Por lo menos arrancamos con sol.
1: Viste vos, menos mal.
0: Maru, para el clásico de las 11 de
1: sí.
0: Tina Turner, The Best.
1: Sí.
0: Puede ser.
1: Puede ser, por supuesto. ¿Cómo no? Se viene clásico de las 11 que ya eligió Carlos a nuestro WhatsApp 2254-588312. 7 de septiembre. ¿Qué se celebra en Argentina? El Día del Trabajador Metalúrgico. Esta fecha recuerda el nacimiento de Fray Luis Beltrán, quien estuvo al frente de la maestranza del Ejército de los Andes y fabricó la artillería clave para la lucha por la independencia americana. ¿Tenías este dato? Ah, bueno, tal vez no lo tenías. Sí, sí, es lo que nos cuentan las efemérides del día. Y por otro lado, vamos a mandarle saludos a todos ellos y ellas. Es el Día Mundial del Pelirrojo. Sí, cada 7 de septiembre se celebra el Día Mundial del Pelirrojo, una característica física muy peculiar en las personas pelirrojas, definida por su color de cabello, ¿sí? Esta fecha tan singular de celebrarse cada año desde el año 2006, gracias a un fotógrafo que convocó a los pelirrojos de todo el mundo a través de un anuncio para una reunión en una plaza en Holanda. Bueno, las personas que son pelirrojas tienen una mayor proporción de feomelanina, su sustancia que define el pigmento de la piel y el cabello, específicamente los colores amarillo y rojo. Igualmente, la mutación del gen MC1R es la responsable de algunas personas, sí, que tengan el cabello justamente anaranjado. Se estima que las personas pelirrojas poseen una mayor calidad, ¿sí?, para sintetizar la vitamina D, siendo fundamental para la formación de sus huesos. Por otra parte, también son menos resistentes a los rayos UV y no deben exponerse tanto al sol. Igualmente, son muy sensibles a los cambios de temperaturas y al dolor en relación al resto de las personas. Como dato curioso e interesante, a nivel mundial, 1 de cada 100 personas es pelirroja. Destacado en países como Irlanda, Escocia, con un mayor porcentaje de pelirrojos, ¿sí? Bueno, yo le voy a mandar un beso muy grande a mi pelirrojo, sí, sí. Mi único hijo, Tiago, nació rojo como un fosforito. Ahora ya está más chocolate, pero, ¿viste? Hay muchos pelirrojos y en la familia tenemos data también de pelirrojos. Así que hoy, Día Mundial del Pelirrojo, feliz día para todos. Que sí, es cierto, se destacan, ¿no? Porque ves cabecitas colorada, y ahí va el pelirrojo. En fin, ¿sabías ese dato? Día Mundial del Pelirrojo hoy. Bueno, era como la efeméride del día. Y también en Argentina, entonces, el Día del Trabajador Metalúrgico. Así que saludamos a todos ellos, que no solamente en Pinamar, en la zona, tenemos un montón trabajando en metalurgia. Así que, feliz día. Por acá llega Drexler, Inoportuna. Thank you.

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Coti y Natalie. Quisiera esta cancioncita con medio ritmo para las 10 de la mañana, 47 minutos. Y muchos me preguntan, ¿pero cómo sigue la semana? Con esto de que cambia, ¿no? La mínima empieza a levantar. Hoy tuvimos 1 grado de mínima. Mañana vamos a 4 de mínima y mucho sol con 15 de máxima. El miércoles 7 la mínima, 16 la máxima. Miren cómo va subiendo. Y hay un número por acá que nos quedamos mirando porque nos llamó la atención. Jueves, 9 grados la mínima, 20 grados la máxima. Vamos a decir, ¿por qué es esto? Sí, 20 grados para el jueves, gente, de a poco, ¿no? Aunque el viernes baja a 9 de mínima y 12 de máxima. Ventoso.

o a la mañana y a la tarde mayormente nublado, pero de a poquito las mínimas ya van quedando atrás, las bajas mínimas, ¿sí? Y vamos tocando siempre los 10 grados de mínima para arrancar básicamente el día. Así las cosas. Por ahora pareciera despejado de lluvias, al menos toda la semana, ¿sí? Esperemos que eso se cumpla, que tengamos por delante una buena semana sin lluvias y con un poco de sol, que es lo que todos estamos esperando. ¿Bien? Bueno, en fin. Elegí lo que quieras escuchar. Ya se viene el clásico de las 11 que pidió Carlos, pero vos también podés pedir las canciones que tengas ganas de que tus oídos escuchen hoy. Como por ejemplo, Magia Blanca y esta nueva versión de Turf y Conociendo Rusia.

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Abel Pintos presenta Ibuprofeno, una canción que invita a pensar sobre los miedos. La canción tiene su video con el artista, acompañado por su banda. Abel Pintos publicó Ibuprofeno, su nuevo single, acompañado donde el artista...

periodista, se pregunta, ¿cómo sería la vida sin los miedos? Hay algo de esos primeros años que todavía extraño, la inocencia y la capacidad de habitar el presente y de sobreponerme a lo nuevo, dice una parte de esta canción, ¿sí? Ibuprofeno está acompañando su correspondiente video dirigido por Nico Sedano y protagonizado por el cantante junto a sus músicos. Fue filmado en un solo día de rodaje y propone una propuesta completamente en blanco y negro, que es lo que estabas viendo recién, porque con esto de que somos radio y tele, nos ves y nos escuchas. Tenemos que cerrar hora, a 2 minutos nada más estamos, ya de las 11 de la mañana, el Móvil Power recorriendo la ciudad, así que en un ratito lo vas a escuchar a Cheva, que anda en su móvil rojo, buscando las noticias para contártelas a vos, y que sepas también qué se puede hacer por estos días en Pinamar. Recordá que tenemos la agenda, agenda.pinamar.gob.ar. Y ahí vas a ver un poco de todo de lo que los chicos ya esta mañana estuvieron hablando. Como evento de septiembre se nos viene la 16ª edición de la Fiesta Nacional de la Pescadilla. 10, 11, 12 y 13 de septiembre. Esto lo tenemos en Pinamar para disfrutarlo con muchos premios y con mucha gente que va a venir a visitarnos de jueves a domingo. Así que ya sabes, tenemos ese evento como el evento de este mes de septiembre, Fiesta Nacional, porque ya está declarada, ¿sí? Así, de la pescadilla. Genial, más cositas para hacer. La guitarra, Club, Carlos Vives, Cucho Parisi y Néstor. Los chicos le pusieron otra onda a este clásico de nuestro rock nacional.

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Un buen ochentoso de Best. Ahí está ella, Tina Turner. Lo pidió Carlos, es el elegido de las 11 y 12 minutos. Actualizamos datos del tiempo en Pinamar. 8 grados, 4 décimas la temperatura. Humedad 100%. La térmica es de 7 grados, 1 décima. El viento del noroeste a 8 kilómetros con ráfagas. A 19 kilómetros hora presión, 1028 hectopascales. Y el servicio meteorológico que anuncia sol para la mañana y la tarde de hoy, la noche mayormente nublada y 10 grados de máxima. Para mañana martes, cielo totalmente despejado, 4 grados la mínima, 15 grados la máxima. Y el miércoles, 7 grados la mínima, 16 la máxima, de algo a parcialmente nublado también. Venimos con bastante sol, por lo menos hasta el viernes, ¿sí? Después veremos qué tal el fin de semana. Elegí lo que quieras escuchar al WhatsApp 2254-588312. El lunes es más movidito para todos. Así que hoy le ponemos buenas canciones a tu mañana. Y hablando de buenas canciones, esta canción se grabó en vivo y dejó a Robin S. con Show Me Love en lo alto de la cima.

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1: Hola Maru, ¿cómo estamos?
2: Aquí hola Luis.
1: Siempre escuchamos de acá de Santa Clara.
2: Y Daniel. Daniel.
3: Hola Maru, ¿cómo estás?
2: Bien, chicos.
1: Le queríamos pedir si pueden pasar Pensar de No Te Va a Gustar.
2: Dale, cómo no.
1: Muchas gracias, que bien.
2: Vos también, Luis y Daniel, que son de Santa Clara del Mar y nos escuchan y ya eligieron sus canciones. Bueno, qué bien que elijan musiquita en el lunes. Francisco Cerúndulo va por los cuartos de final del US Open ante Alexander Block. Y claro, tras concretar una remontada épica frente a Fritz, la raqueta número uno del país quiere seguir en el último Grand Slam del año que se llega hoy. Francisco Cerúndulo afronta un nuevo cruce clave con el Abierto de Estados Unidos, luego de lograr una de las victorias más impactantes de su carrera tras remontar sus sets en contra y frente al estadounidense Fritz, el tenista argentino se mide en los octavos de final ante el joven promesa, es un belga, Alexander Block. El encuentro está programado, ¿sí?, no antes de las 14 horas argentina, y la transmisión se podrá ver en directo a través de las señales de ESPN y vía streaming por la plataforma Disney+. Si te gusta el tenis, es hoy. Hay que estar atentos a este muchachito, Francisco Cerúndulo, una promesa de nuestro tenis. Y los chicos de Santa Clara, que están esperando subir el volumen de la radio, ¿sí? Ahí están Luis y Daniel, que eligieron de No Te Va a Gustar Pensar.

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1996, en una ruta entrerriana, moría Miriam Bianchi. Tenía 34 años. Sí, Gilda peleaba por hacerse un lugar en la escena tropical mientras intentaba sostener su familia y una carrera que había comenzado por casi casualidad. Después de aquella tragedia, sus canciones crecieron hasta volverse parte del imaginario popular, y ahí la escuchaban por los Caligaris y la Delio Valdés, a una de sus canciones más populares, ¿sí? Ahí la figura adquirió una dimensión inesperada, la de una santa pagana a la que miles todavía le piden milagros, ¿sí? El calendario marca el 7 de septiembre del 96. La lluvia cae contra el asfalto. Despejó la Ruta Nacional 2 en Entre Ríos. Ella venía en su micro, sí, a la altura de kilómetro 129, hacia la ciudad de Chajarí. Y esa noche la cantante tenía una función, sí. En fin, ese día fue el día. Y ya pasaron 30 años. Hubo 7 víctimas, ¿sí? 34 años tenía. Por delante toda una vida. Eso era Gilda, ¿no? Y se estaba luchando por acomodarse en la escena tropical y buscaba el éxito, ¿no? Con un puñado de buenas canciones que al final terminaron siendo mucho más grande después que ella ya partió de este plano. Ahí la recordábamos. Ya pasaron 30 años, chicos, y pasa volando todo. La mañana también. Estamos a 18 minutos del mediodía. La temperatura parece que le está costando porque está fresquito, ¿sí? Nos marca apenas 9 grados de temperatura el termómetro y 7 grados de sensación térmica, aunque tenemos viento del oeste-noroeste a 10 kilómetros. Está fresquito, pero está lindo, ¿sí? Y ya se viene en minutos, nada más, el Móvil Power. Antes, me despido. Fonsi.

0: está, ya llegó. Es el móvil de la radio. Conduce El Cheva, el mejor movilero del año. Reconocido por la Academia de Conductores de Radio. Perdón, ¿está bien esto que tengo que decir?
1: Sí, Cheva, está en el aire. ¿Cómo estás? Buen día.
2: Buen día, Maru. ¿Cómo andás? Con un sol tibio, okay. Tibio, totalmente tibio.
1: Yo entiendo lo que me querés decir. Tenés frío, sí.
2: Sí, se siente el frío. Estamos acá en el predio de Pinamar Sociedad Anónima, donde está Bunge y Avenida Intermédanos. Sí. Porque ya están los preparativos para lo que va a ser el inicio de una nueva fiesta nacional ya, en este caso de la pescadilla, aquí en la ciudad de Pinamar el próximo jueves. Pero con tiempo y organizados, han cortado ya el césped. Algunos están rastrillando, se ven los montoncitos que después seguramente van a estar levantando. Bien. Está trabajando la gente de la Cooperativa de Agua y Luz de Pinamar en el Pilar, porque obviamente se va a necesitar que funcione correctamente, teniendo en cuenta que va a haber 60 puestos en total.
1: Ah, qué bien.
2: Entre lo que va... Sí, claro, y después, bueno, escenario, luces, todo lo que se va a abrir la fiesta con las diferentes bandas que se van a estar presentando, y también la, en este caso, los diferentes stands que van a estar necesitando luz, ¿no? Entonces,
1: claro,
2: se está haciendo un preparativo con tiempo. En total decía 60, mirá, comenzaron de este lado. Hay que estar armando las carpas. Lo que me comentaban los chicos de la organización es que este año lo que querían era que aquellos que van a estar como estuvieron el año pasado, o nuevos artesanos presentando sus productos y demás, tengan la misma posibilidad, las mismas carpas. Es decir, consiguieron un total de 60. Todas van a ser iguales.
1: Qué bueno eso, armando, porque le va a dar otra onda al lugar. Se va a ver mucho más prolijo.
2: Exactamente, exactamente. El año pasado, por ejemplo, el sector que estoy mostrando, que va paralelo a lo que es Avenida Bunge, así había puestos, pero cada uno ponía su carpa para poder armar su stand.
1: Pero este año ahora ya venís con los productos nada más, ya tenés la carpa armada.
2: Exactamente, el
1: que
2: mismo tamaño.
1: Está bueno para la gente que viene, ¿no? Porque ya no tienen que venir con esa estructura. Es algo menos
2: correcto
1: para traer.
2: Exactamente. Total van a ser 60. Y, a ver, te muestro cómo va a ser. Cuando vos ingresás por allí, por donde está la Virgen,
1: sí,
2: para que se me vea, bueno, todo eso va a estar, ya la Virgen le van a dar la espalda, un total de, va a ser un poquito más, de 10, 12 stands, y después, en realidad van a ser 20 en este caso, y 20 de este otro lado, okay, bien, formando una U, mirando hacia el escenario. El escenario va a estar ubicado donde están aquí los dos muchachos con los rastrillos. En este caso, que es mirando hacia el mar, para que se ubique. Después va a haber frutas también, claro, por supuesto. Va a haber para que los chicos puedan jugar. El año pasado también hubo de juegos para chicos y demás. Teniendo en cuenta que va a ser jueves, viernes, sábado y domingo. El domingo se participa, comienza por la mañana. Después, una vez finalizado, se viene aquí al predio. Aquí está la entrega de premios y demás, que una vez ha ganado. Recordemos que hay una camioneta para quien gane y también sortean un auto. Así que hay muchísimas cosas para disfrutar con respecto a lo que es la pescadilla, la fiesta de la pescadilla. Mira, ahí viene, está llegando uno de las empresas de sonido a mirar el lugar.
1: Vamos a recordar, esto es 10, 11, 12 y 13 de septiembre. Ya es fiesta nacional de la pescadilla, 16ª edición, tiene una trayectoria. Y va a tener muchísima gente. Ya el año pasado fue una fiesta enorme. Así que este año creo que se espera lo mismo o un poquito más.
2: Exactamente, sí. Bueno, de hecho extendieron la cancha a los chicos. Así que en ese sentido lo que estaban previendo es que pueda llegar a venir más de 1000 cañas. Ojalá esto se dé, sí, teniendo en cuenta, ¿no?, la situación del país y demás. Pero bueno, lo que hay también y que es tentador son los premios, en este caso,
1: claro que, sí,
2: que se están ofreciendo. Tan solo con sacar una pescadilla.
1: Ganador,
2: esta es la realidad.
1: El torneo se lleva una Titano Endurance 4x4. Sorteo de anticipadas, un Fiat Argo. Y dinero en efectivo del 2 al 20.
2: Así que imagínate. Imagínate.
1: Tienta, tienta. No,
2: o sea, vos por ahí no te gusta pescar, pero podés comprar,
1: claro,
2: y podés participar. Exacto. Esta es la realidad también, ¿eh?
1: Sí,
2: esta,
1: sí,
2: es la realidad también. Así que bueno, y también, bueno, en Bunge están pintando las lomas, le están poniendo, están barriendo, están sacando la arena, se está poniendo lindo el lugar para recibir, exactamente, para que el jueves, ya cuando empiecen a caer los primeros visitantes que no son de acá de Pinamar, se encuentren con un lugar muy lindo, linda ubicación, buen acceso, así que van a poder estar disfrutando de esta fiesta de la pescadilla.
1: Excelente, ojalá el clima nos acompañe, parece ser que sí.
2: Sí, algo de viento el viernes me parece, pero
1: sí,
2: bueno.
1: Sí, bueno, pero es un ratito nada más parece, a ver, ya te Perfecto. Digo, es a la madrugada y a la mañana, ya a la tarde no.
2: Listo, no hay problema entonces.
1: No.
2: No hay problema. Buenísimo. Así que a disfrutar de este fin de semana. Aquel que no quiera cocinar, espectacular, porque vas a tener los food trucks, vas a poder venir acá a comer algo
1: seguro
2: rico.
1: Seguro va a haber música en vivo a la noche, como música hizo, como ponen siempre, ¿no?
2: Sí, música en vivo, va a haber sorteos, también por lo que decían. Por o sea, eso. Tenés que venir al predio, tenés que venir al predio y disfrutar, más allá de después de lo que va a ser el domingo, puntualmente la competencia de pesca.
1: Excelente. Gracias, Cheva, por este contacto. Seguís la recorrida.
2: Sí, en un ratito te voy a tocar bocina, ya tengo todo armado, okay. Así que ahí te he dado pipi y salí.
1: Nos escuchamos en un ratito, chau chau.
2: Claro, chau, chau.
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Que le pone un poquito más de temperatura a este lunes que está bastante fresco en Pinamar. 9 grados 4 la temperatura, 7.7 la térmica. Y aunque el viento es del noroeste, no estaría siendo nada cálido. A 11 kilómetros con ráfagas a 9. Y algunas a 21, dicen por aquí. Así está la playita por ahora, con algunos visitantes. Aprovechando el sol de caminata. Y está muy bien, hay que aprovechar. ¿Qué dice el Servicio Meteorológico Nacional para lo que resta de esta tarde? Cielo parcialmente nublado, la noche también. Y como mucho, 10 grados de temperatura. Para mañana martes. Totalmente despejado el cielo, eso quiere decir sol pleno, pero vamos a tener 4 grados de mínima cuando arranquemos la mañana, mucho frío y como mucho 15 grados de temperatura máxima, ¿sí? Así el martes. El miércoles, 7 la mínima, 16 la máxima, parcialmente nublado. Para el jueves, 9 la mínima, 20 grados la máxima, pero qué lindo jueves vamos a tener con sol. El viernes ventoso a la madrugada y a la mañana, 9 la mínima, 12 la máxima, a la tarde mayormente nublado. Y sábado así, 7 de mínima, 10 de máxima, mayormente nublado. Domingo, 8 la mínima, 12 la máxima, parcial nublado a mayormente nublado a la tarde. En fin, por lo menos no tenemos lluvia, ¿sí? Pronóstico por ahora. Sí tenemos algunas nubes, sol y viento para el viernes recién. Nos quedamos con vos hasta la 1 de la tarde y vos elegís lo que quieras escuchar. 2254-588312. Nueva hora con una nueva versión de The Game of Love. New Radicals, Michelle Branch.

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0: Ricky Martin, Tini y Los Ángeles Azules. Vuelve Ricky Martin, habló sobre su estilo de vida. 54 años tiene, dijo: corro 3 kilómetros, hago capoeira y medito. El cantante puertorriqueño reveló cuáles son las costumbres que incorpora a diario para mantenerse en forma y afrontar las exigencias de su show. ¿Sí? No te olvides que este baila como Chayanne arriba del escenario. Ricky Martin es uno de los cantantes latinoamericanos más famosos de la actualidad y a sus 54 años sigue realizando exigencias en el show que obviamente tiene que estar preparado, ¿sí? Lleva una vida saludable, reveló que, dice, cómo es su rutina de entrenamiento y también la alimentación para mantenerse en forma. Él realiza extensos ensayos y coreografías para subir al escenario, pero además los complementa con entrenamiento de fuerza, momentos de relajación y distintos hábitos saludables desde las primeras horas del día. De acuerdo con lo que contó en una entrevista con la revista Caras, comienza su día con una sesión corta de actividad física. Esto lo hace principalmente cuando está en Puerto Rico natal y depende de los tiempos para entrenar. Sí, generalmente corro 3 kilómetros, luego también hago capoeira y meditación. Eso solo media hora de oxigenación y conexión, señaló. Además aseguró que aunque esté de vacaciones, siempre encuentra un momento para moverse y despejarse. La capoeira es una de las disciplinas que forma parte de su entrenamiento, ya que combina movimientos de artes marciales, danza y acrobacias. Así trabaja la fuerza, la coordinación, flexibilidad y resistencia, atributos importantes para poder rendir al máximo durante las giras musicales. 54 pirulos y mucha actividad física para Ricky Martin, que ahí lo escuchábamos en esta canción que reversionó con un poco más de ritmo, ¿sí? Le puso a Vuelve. ¿Hay elegidos? Sí, hay elegidos. A ver qué tienen ganas de escuchar.
1: Hola, Maru. Buen día. Buen comienzo de semana.
0: Hola, Ceci.
1: Para todos.

Fresquita la mañana, pero bueno, 9 grados, sí. Quería escuchar el tema de Steve Wonder. Que no me acuerdo bien el título. 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
7: Ahí está, ya llegó. Es el móvil de la radio. 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Perdón, ¿está bien esto que tengo que decir?
8: Está perfecto, está Cheva en el aire, te escuchamos, Cheva.
9: Maru, acá estamos en la Biblioteca Popular Manuel Belgrano porque tiene agenda, agenda que comienza más temprano que lo habitual, uh-huh. Así que la saludamos a Vale, Vale, ¿cómo andás?
10: Muy bien, acá con el mejor mobilero del año.
9: Dice la IA.
10: Eso dice la IA. Yo le creo a la IA.
9: Si la dice la IA.
10: Bueno, entre otras cosas, lo que tenemos en septiembre es que arrancan talleres nuevos. Uno de ellos es IA desde cero.
9: Bien.
10: Así que una de las cosas que siempre hablamos y charlamos es que la IA no tiene la culpa de hacer mal las cosas. Es que nosotros tenemos que darle las órdenes indicadas, los prompts indicados. Así que va a haber un taller de 14 clases que se va a estar dando martes y jueves acá en la Biblia por la mañana. Bien. Para que la gente pueda aprender a usar la IA.
9: Perfecto. ¿Cómo hacen para inscribirse?
10: Pueden inscribirse a través de nosotros o con el profe de Germana, que no vienen y se anotan acá y las chicas le dan toda la info.
9: Okay.
10: En la Biblia, bueno. por WhatsApp también pueden inscribirse.
9: Bien. Para aquellos que están peleados con la Biblia, que no le mandan la vuelta.
10: Y si te interesa lo científico, vamos a tener un taller de grafología a cargo de Carlos Herman.
9: ¿Cómo sería?
10: Esto a través del análisis de la letra.
9: Bien.
10: Un gran recurso, ¿no? A la gente que le gusta esas cosas.
9: O sea, estudiar puntualmente el estilo de letra.
10: Exacto, de las personas. Este va a ser los miércoles por la tarde, a las 16 horas, y también vamos a volver con el taller de literatura en inglés, que nos lo pedían un montón, bien, para nivel B1, a cargo de Nadia Volonté. Así que si sabes inglés, si te gusta leer en inglés, vas a poder sumarte con Nadia.
9: Yo en esta clase de entrar, si ya entras con gelo, hoja,
10: sí, no, nada. Hola. De hecho, el posteo está hecho completamente en inglés.
9: Ya está. Bien.
10: Y este jueves tenemos otra vez el intensivo de Isa Moreno Jauregui, el cuerpo y la voz en escena, bien, para todas las personas que les guste desarrollarse y que sientan que tienen alguna limitación a la hora de comunicarse, no solo actores, sino también personas que hablan en público, que necesitan desarrollar todo lo escénico con Isa.
9: Bien. Antiguamente eso se llamaba expresión corporal.
10: Expresión corporal. Isa usa un sistema Milderman, sí, que es muy conocido y que ayuda un montón. Yo tomé un par de clases con ella y es maravilloso cómo te ayuda a destrabar la energía que anda circulando por el cuerpo y que a veces nos bloquea. Recién hablábamos de eso, ¿no? De la vergüenza, de poner la cara, no poner la cara, de cómo poner las manos, de qué hacer. Y Isa te ayuda un montón en todo eso.
9: Bien, y si no te pones frente al espejo y practicar. Habitualmente te mandaban frente al espejo y tenías que practicar.
10: Sí. Y el fin de semana vamos a tener presentación del libro, un gran personaje de cinemarense, Mónica Quilindro, que está presentando un nuevo libro, gracias a Dios en la Biblia, de vuelta, que nos llena orgullo que nos elija. Se llama El umbral de la verdad, que es su historia personal y cómo se reencontró con su madre biológica.
9: Sí.
10: Así que vamos a estar el viernes a las 18:30, 19 horas, con Mónica presentando su libro, totalmente gratuito. Y el sábado, música en vivo a la gorra con Ariel Zurdo, que viene desde Mar Azul a hacer música popular con Juan Pablo Boquia, que va a estar acompañándolo, y otros invitados. Así que no hay que gastar un mango en la Biblia.
11: Hay que gastar plata, porque no hay que gastar tan temprano.
10: 18:30, 19 horas, sí. Tenemos todos los eventos por ahora, hasta que llegue un poquito más el calor y nos movamos a las 19, 20, bien. Pero por ahora todo 19 horas.
11: Buenísimo, ¿redes sociales?
10: Redes sociales, arroba Biblioteca Pinamar Talk, ahí tienen toda la info, y si no, en el WhatsApp de la Biblia. No me lo guardo de memoria, pero lo pueden buscar en Google.
11: Vale, gracias.
10: Gracias a ustedes.
11: Ahí está, Maru, todas las actividades que tienen para esta semana. Hay un montón de cosas para hacer en Pinamar. Sí. Bueno, la Biblia también tiene opciones libres y gratuitas.
8: Excelente. Cheva, yo ya te despido. Hasta mañana.
11: Nos despedimos hasta mañana. Esperemos que esté un poquito más cálido. Poquito.
8: Nada más. No pedimos mucho. No. Gracias.
11: Exacto. Chao, hasta luego.
8: Adiós.
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12: Qué linda mañana para sentir buena música, ¿no? Quédate acá. Maru te presenta esas canciones que querés escuchar. Mañanas Power. Hasta la una de la tarde.

tal? ¿Qué tal esta dupla? Lali y Kylie Minogue. No puedo quitarte de mi cabeza. Las diosas, las dos. 3 minutos y llegamos a la 1 de la tarde. 10 grados la temperatura, 99 la humedad, 8 grados la térmica, viento noroeste a 13 kilómetros, presión 1026 hectopascales. Servicio meteorológico que anuncia cielo parcialmente nublado para la tarde de hoy en Pinamar, que es lo que estamos viendo, alguna nube y sol. Y la noche igual, mañana martes, 4 grados la mínima, mucho frío, 15 la máxima y cielo totalmente despejado. Eso es lo bueno, vamos a tener mucho sol en el martes. Y el miércoles, 7 la mínima, 16 la máxima, también de algo a parcialmente nublado. Lo más interesante en temperaturas viene el jueves. 9 la mínima, 20 grados la máxima, con sol. ¿Cómo lo ves ese anticipo de la primavera? ¿Bastante bien o no? Bueno, así las cosas. Por aquí, como siempre, estuvimos en la producción comercial Silvia Tolosa, la técnica Raúl, Alex y Seba, en los móviles Cheva Chever. Soy Maru Daur y te invito a que te quedes del otro lado porque todavía la tarde tiene muchas canciones con el Club Retro, el Clásico, Interferencias a la Noche. Así que a quedarse. Y mañana volvemos después de La Oreja, donde te informás cada mañana. ¿Nos vamos con musiquita? ¿Sí? Claro que sí. Pásenla lindo, tengan una excelente tarde de lunes y un muy buen inicio de semana. Hasta mañana. 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

0: La mañana se nos pasó volando. No te preocupes, no te preocupes. Mañana volvemos con Maru a las 10 por Power 100.3.
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2: Y después una pregunta muy, muy habitual cuando alguna persona encuentra alguna grieta en su casa es: ¿pero se me va a caer la casa?
3: ¡Qué miedo!
2: ¿Viste? Como el miedo, se va a caer todo. Entonces yo les explico que por lo general para que una casa se caiga, se tiene que...
4: Todas las comidas, estás cubriendo proteínas y estás cubriendo hidratos. A veces los objetivos, hablando de una persona en normal, con un estilo de vida... que trabaja, que va 3 veces por semana al gimnasio, que sale normal. A caminar, exacto, normal, no hay que pensar tanto.
5: Cuando soltaba la mano de quien te traía, tu mamá, no, tu papá, te quedaba llorando ahí, ya me quiero volver a casa. ¿Era cierto? Me dijeron que nada, no, dice Cheva, era fatal.
6: Yo venía a la mañana. Aparte.
5: Hasta primer grado no hubo desprendimiento posible.
6: A la mañana.
5: ¿Cómo consideran que sería la forma de que el municipio pueda bloquear las aplicaciones?
7: Yo pido una sola cosa. Yo pido lo siguiente: fiscalizarme la calle, ¿no? Hacerme algún operativo, ser
8: presentativo. Un lindo evento, de un lindo momento. También está lindo como para, o bueno, y es importante también esto de poder vincularse con los demás, sí, poder hablar con otros y socializar un poco, que también nos hace muy bien.
3: ¿Tienen redes sociales, Paulina, de Altos de Tuyú?
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Hola, bienvenidos. Qué lindo volver a encontrarnos. Qué bueno comenzar una nueva semana. Y puntualmente, ¿sabes qué? Cerrar el mes de agosto. Este mes que se nos está yendo en el día de hoy. Último día de agosto en la máquina del tiempo, en el club. Prepárate porque tenemos realmente un programa increíble con las mejores canciones. Como siempre, acá somos lo que escuchamos. Comenzamos bien la semana. ¿Cómo anda Mano de Piedra? Todo perfecto. ¿Qué día hoy? Porque un día como hoy se estrenaba Purple Rain de Prince, el 31 de agosto, pero ¿de qué año? De 1984. Prince se metía en los cines. Había generado gran expectativa. Y bueno, la banda

La sonora incluyó, entre otros, Purple Rain, When Doves Cry y Let's Go Crazy, tres canciones que también hicieron que Prince venda 72 millones de copias a lo largo de todo el mundo. Una bestialidad, ¿no? Un día como hoy, Prince lograba de alguna manera ponerse al nivel de ventas de Michael Jackson. Además, obtuvo el Oscar a la banda sonora de película y en el 2019, tiempo después de su muerte, la Biblioteca del Congreso de los Estados Unidos la seleccionó para la conservación en el Registro Nacional de Cine de los Estados Unidos. Mirá vos, qué increíble. Otra cosa que pasaba un día como hoy, que Decca Records lanzó Street Fighting Man, una canción muy política de los Rolling Stones, que fue inspirada en una manifestación contra la guerra de Vietnam a la que asistió Mick Jagger, y la canción fue prohibida en gran cantidad de radio, en todas las radios norteamericanas, debido a la letra, que era subversiva, pero una letra que inspiraba a la gente a que no haya guerras, ¿no? Bueno, cosas que pasaban un 31 de agosto del 79... Elton John estrenaba Are You Ready For Love, un número uno en el Reino Unido, después de que lo interpretara y que fuera la cortina del deporte de una cadena de fútbol norteamericana. El tema fue inspirado en el 77, fue grabado y fue remezclado en 1979. ¿Lo sabías? Are You Ready For Love se llama el tema de Elton John, con el cual, bueno, un día como hoy, casualmente, se estrenaba como single. ¿Cuántas cosas que pasaban un día como hoy en la historia de la música? ¿Cómo lo vienen llevando? ¿Todo bien? Y sí, última semana pero de agosto, pero también primeros días de septiembre. Es como que el clima lentamente empieza a cambiar, ¿no? Para uno, claro, sí, totalmente. ¿Querías escuchar el tema de Elton John? ¿Lo tenemos, mano de piedra? Vamos.

Elton John decía Are You Ready For Love, y pensar que esta fue la canción oficial de la temporada de fútbol de Inglaterra en el año 1979. Un 31 de agosto de 1945 nacía Van Morrison. También un día como hoy nacía Glenn Tilbrook de Squeezy. Debbie Gibson está cumpliendo años un día como hoy, pero de 1970. Te quedas con nosotros, esto es el Club Retro, esto es La Máquina del Tiempo y esto es One.

Era Wham, eran George Michael junto a Andrew Ridgeley haciendo Freedom. Señoras y señores, viajamos a la década del 70 y esperamos que suene esa campanita del teléfono. Ella estaba desesperada, quería que la llamen y qué pasaba, no sonaban. Y ella pedía, suenen esas campanas. Campanas se refería al teléfono, ¿no? Ring My Bell, la música con Anita Ward para poner buena energía, para comenzar la semana con todo, bailando con mucha actitud aquí en el Club Retro.

La voz de CeeLo Green y Nars Barkley haciendo en este caso Crazy. Estamos acá en la máquina del tiempo, lunes con energía positiva. Qué manera de comenzar, por favor, sí, subí el volumen. Otro temazo, vamos.

Era Regret, estabas escuchando New Order, año 2001. Este fue el primer sencillo del disco Get Ready y el primero de su nuevo material luego de 8 años. Una versión de alternativa, ¿no? De la mano de New Order, sonando aquí en el Club Retro, en la Máquina del Tiempo. Sí, quédate con nosotros, hay buenas canciones.

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Tragedia, que eran ellos mismos con, bueno, sin sello discográfico, digamos, haciendo día de elección, Election Day. Así comenzamos una nueva media hora. Aquí estamos en este comienzo de la semana. Boys Don't Cry, con ustedes la banda de Robert Smith, The Cure.

Era The Cure haciendo Boys Don't Cry, Los Chicos No Lloran, aquí comenzando un lunes increíble, 24 de agosto. Life is life, esto qué querés que te diga, a mí me lleva al Napoli, no sé por qué.

Tremendo. Life is Life, la música de la mano de Opus. Esto sigue con ellos. Uy, bajo la lluvia. Ellos son ni más ni menos que Los Pericos. Se quedan del disco.

bajo la lluvia. Estabas escuchando la música de la mano de los Pericos en aquel momento, liderados por el Baiano. Estás en La Máquina del Tiempo, disco desde cero. Buena placa de la banda que hoy lidera Juanchi Baleirón. Esto fue en vivo grabado, Los Rodríguez. Palabras más, palabras menos. Escuché esta versión en vivo, tremenda.

Palabras más, palabras menos. Los Rodríguez, quédate. Get it on, yeah. Uy, tremendo. 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Pura energía.

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7: Seguimos en esta fiesta de canciones aquí, en Radio Power 100.3, hasta las 19 horas. Seguimos juntos. Esto es el Club Retro. No te muevas.

Fue como un flash que tuvieron allá, ¿no? Fue editado en el año 1998 dentro del disco Stunt, el único número uno de este grupo en Billboard Hot 100. Estoy hablando de Bare Naked Ladies y el mayor éxito en todo el mundo. Una canción que es muy famosa por el rap de Ed Robertson, que prácticamente larga todas las referencias a las diferencias culturales, ¿no? Una semana. Y allí pasaban muchas cosas. Señoras y señores, llega la música con Semi-Charmed Life. Esto no se detiene. Quédate en el Club

era Una vida semi-encantada, interpretada por Third Eye Blind, Semi-Charmed Life, una canción que fue una base sólida del rock alternativo de finales de la década del 90, un tema que, bueno, habla desde el abuso de las drogas, el colapso de una relación, y también dice una vida semi-encantada, como que uno que vive en una nube, ¿no? Y que no ve la realidad. Ahí estaba sonando Third Eye Blind, hablando, bueno, de temas serios al ritmo de una música pegadiza, ¿no? Con un riff también de una guitarra acústica tremendo. Baby, I Love Your Way, llega Big Mountain al ritmo del reggae. ¿Cómo estamos? Qué buena manera de comenzar la semana, lunes, con energía.

Sí, Camden Town es una canción que editó como solista Sax, que era el cantante de Madness, ¿sí? Lanzó en el año 95 el éxito como solista, ¿no? Una canción de ska, de revival de ska, ¿no? Es un homenaje puntualmente a ese famoso distrito de Londres. La canción habla de el pop ska, con algún toque contemporáneo, ¿no? Una buena canción. Se metió en el quinto lugar en el Reino Unido, ¿no?

superó de allí, pero vale la pena destacar en este lunes a Sax haciendo Camden Town. Ahora, ¿se acuerdan de Roma? No se construyó en un día. Rome wasn't built in a day. ¿Cómo dice? Hey, hey, hey, arriba el volumen, estás

Rome wasn't built in a day. Roma no se construyó en un día. Esto no para, no me dan respiro para presentar una canción mejor que la otra. Llega Snow, esta canción se llama Informer. Subí el volumen, quédate aquí en el club.

Otra canción pegadiza, ¿no? De Peter Andrew. Estabas escuchando Mysterious Girl. Estabas escuchando este tema del año 1996. Otra canción poderosa. Otro tema pegadizo. Una chica misteriosa. Un tema de Peter Andrew editado allá por el año 96. Reggae y una mezcla con dance. Un relanzamiento en el año 2004 en un programa reality show. El club.

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pura energía junto a The Brand New Heavies haciendo este You Are The Universe, Vos Sos El Universo, año 1997, uno de los mayores éxitos de este grupo británico de AC Jazz, una colaboración, una celebración en realidad del funk soul clásico con una producción, con unas voces muy poderosas, con unos vientos tremendos también y una canción que se convirtió en un pilar de las radios, ¿no? En ese momento el jazz funk pasaban a ser todos éxitos comerciales muy masivos, todo lo que se editaba bajo Incógnito, bajo el sello de Brand New Heavies, ¿no? Todas esas bandas, M People, año 1997. Mientras tanto, Tell Me When, When I See You Again, seguimos disfrutando de las mejores canciones. Decime cuándo te voy a ver otra vez con ustedes en el club de

Era Something Got Me Started. Hay algo que me ha encendido por allí, lo decía bien fuerte la gente de Simply Red. Mientras tanto, la banda de Joaquín Levington, Turf, dicen que dan pasos al costado.

energía que se vivía en esta banda liderada por Adrián Otero. Era Memphis la blusera y era rodar o morir.

Atado a un sentimiento, decía Miguel Mateo, seguimos. Uy, verano cruel. De la mano de Bananarama. Aunque también hay otra versión de Ace of Base. Aquí escuchamos a Bananarama. Comenzando la semana con toda la energía. Cruel Summer. Verano cruel.

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Qué manera de comenzar este segmento, ¿no? Una canción que celebra el alma del rock norteamericano, Rock in the USA. Un saludo a los, al rock de los 60. Era John Cougar Mellencamp haciendo este clásico del año 85. Una canción que no solamente es rock and roll bien pegadizo, sino que es un tributo nostálgico a los héroes que pavimentaron ese camino del rock de la década del 60. John Mellencamp nombra a Frankie Lymon, a Martin de Vandellas, a Mitch Ryder, y rinde un homenaje sincero a la diversidad del soul, del folk, del rock de esa época gloriosa. Fue un éxito tremendo, llegó al segundo lugar en Billboard Hot 100, tuvo una letra que evocaba la conexión con las raíces y con los valores del sueño americano que sonaron profundamente en el público de la década del 80. Mientras tanto, esto continúa con What I Like About You. Uy, por favor, ¿cómo estamos con The Romantics? Estás en el Club Retro. Hey.

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1: Un himno de los Motley Crue, una canción del año 87 inspirada en ese estilo de vida desenfrenado. Motos, striptease con las mejores chicas. La banda buscaba un sonido más bluesero y a su vez más pesado que en los discos anteriores. Llegaron a buenas posiciones. En el video mostraban a la banda en motos, siempre rodeados de mujeres. El cimiento de la imagen como reyes del glam metal.

Girls, girls, girls, chicas, chicas, chicas, decía Motley Crue. Esto fue allá por la época de Pamela, ¿no? Un poquito antes de Pamela Anderson, por allí andaba, ¿no? Año 1987, estamos en la máquina del tiempo. Te dije que hay canciones con muy buena energía, lunes con todo.

0: Era Cyndi Lauper y Ishi Bob, la chica del cabello multicolor, se acompañaba aquí en La Máquina del Tiempo, en el club. Qué manera de disfrutar, ¿no? Qué voz increíble, Cyndi Lauper en La Máquina del Tiempo. Esto sigue, lunes con energía positiva. ¿Te pensabas que esto termina? No. Cry Wolf, llora el lobo. Disfruta de la mejor música.
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Desde Noruega, la banda de Morten Harttak creaba este Cry Wolf, que formó parte del disco Scoundrel Days, editada en el 86. El título y la letra está inspirada en la fábula de Esopo, ¿no? Donde el chico decía, lobo está, ¿no? Con ese sonido más oscuro, más cinematográfico. Previo a Take On Me, la banda mostraba ya cierta madurez. Fue un éxito en Europa, en el Reino Unido, se destacó por la voz de Morten Harttak y también el synth-pop, ¿no? Al cual se estaba transformando la banda noruega. Una buena canción, Cry Wolf, Llora Lobo. Cuando gritaba el chico lobo, ¿se acuerdan? Bueno, ahí estaba. Señoras y señores, esta profecía no se cumplió. Fue el primer tema de MTV y cerró MTV. Video Killed the Radio Star, The Buckles. 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

aquí en La Máquina del Tiempo. ¿Cómo la vienen pasando? ¿Cómo comenzaron esta semana? ¿Con buena energía? ¿Con energía positiva? Con este lunes 7 de septiembre de 2026. Pequeña tanda y ya volvemos.

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Era Everybody Have Fun Tonight, todos tienen diversión esta noche, de la mano de Wang Chang. Aquí una canción que, sí, estallaban las pistas de baile allá por el año 1986. El vocalista Jack Hughes tuvo la idea para el título después de haber escuchado a los amigos en una fiesta y decía, ¿por qué no todos tienen una fiesta? Entonces, todos tienen una fiesta esta noche. Fue una buena jugada de marketing que le salió bien. El tema súper pegadizo, alcanzó los primeros lugares en todo el mundo, tuvo alta rotación en la era dorada de MTV y bueno, se convirtió en un clásico. Ahora yo me pregunto, ¿quién será ahora? Los Men at Work.

aquí en el Club Retro. Estabas escuchando otro de los grandes himnos, era It's My Life. Señoras y señores, ¿qué pasa si el amor se cae? ¿Es cierto que todo lo que está alrededor se cae? Y si les escuchamos a los Cafres, subí, disfrutá.

Cuánta energía, la banda del Indio. El otro día estaba escuchando a Sky. Bueno, ahí estaba sonando Los Redondos haciendo este tema tremendo, ¿no? De la época, creo, más poderosa, ¿no? De Los Redondos. Aquí estabas disfrutando de la banda del Indio Solari. Y esto es con Papo invitado, ¿no? Los Ratones Paranoicos. Mira cómo canta el público. Esto es el rock del gato. Tremendo. Y ahora, señoras y señores, ¿cómo?

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Así compartimos juntos este It's a Sin, es un pecado. Qué canción, ¿no? Pura elegancia electrónica. Un tema del año 87 del disco Actually, una confesión autobiográfica de Neil Tennant. La letra habla con dramatismo y un poco de humor negro sobre todas las cosas que le hicieron sentir culpa en su vida, todas las cosas que le dijeron esto es pecado. Y bueno, la canción utiliza también muchos coros de iglesia, ¿no? Como campanas de monasterio y demás. Bueno, esto sigue, Groove is in the Heart, esto no se detiene, señoras y señores, a disfrutar en el Club Red.

Era Delight que te acompañaba con Grooves in the Heart. Así estamos en la máquina del tiempo, en el club, comenzando este lunes con muy buena energía. Claro, seguro. Sí, seguro, bueno. Uy, ¿se acuerdan de esto? ¿Esto qué era? No, esto era Love to Hate You. Amo odiarte, pero tiene la misma base, ¿no? Que el otro tema que yo decía. A ver cómo suena.

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Era Dress for Success, vestida para el éxito, vestida para triunfar. Era el recuerdo de Mary Fredrickson cuando está surgiendo el nuevo Roxette, ¿no? Con nueva cantante. Aquí se escuchaba a Mary y Pearl con uno de los grandes éxitos para comenzar una nueva media hora, puntualmente la última parte de nuestra edición de día lunes, que tiene muy buena energía. Uy, Black Box, ¿no? Strike it up, subí el volumen, déjate llevar.

Era Right on Time, perdón, me confundí. Estabas escuchando a Black Box aquí en el club. Mientras tanto llega Boy George y la banda Culture Club haciendo The War Song, la canción de la guerra. The war.

Tremendo, no me quiero ir, pero sí, lamentablemente tenemos que despedirnos. Qué lindo lunes, cuánta energía positiva. Mañana tenemos mucho de Walkman, Living in America, James Brown. Que la pasen lindo, gracias por acompañarnos. Un placer haber disfrutado junto todas estas horas. Chau, chau, buena vida. Uy, cómo nos vamos. Gracias por elegirnos. Quédate en la radio, no te vayas. La fiesta continúa. Chau, chau.

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9: informarse en cuestiones tecnológicas, desde lo más básico, cómo encender una computadora, hasta lo que estamos buscando es robótica, ciberseguridad, programación, etc. Ese es uno de los ejes de trabajo. 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

0: Hola, hola, bienvenidos. Estamos entrando en el clásico. Levante la mano el que tiene ganas de escuchar un ratito de música. Me imagino que todos, ¿no? ¿A quién no le viene bien alguna canción que te inspire un ratito, que te dé un poquito de pilas o que a lo mejor te genere un recreo? Que por unos minutos suspendas todo y te pongas a escuchar el tema mirando por la ventana, ponele, no sé, me imagino eso. Jaime Alfredo Núñez es el locutor artístico, Karina Fiori y Virginia Pacetti se encargan de compilar los contenidos, Pablo Espoto opera los controles, Javier Retorto se ocupa de la producción general y la musicalización es obra y arte de mi amigo Marcelo Ferraro. Suena Lynyrd Skynyrd y es un tema que surge después de una controversia, no una controversia, sino una especie de rivalidad, pero que está limitada solamente al aspecto artístico con Neil Young. Unos años antes de que esto se publicara, de que se grabara, Neil Young había hecho un par de canciones, una creo que se llama Alabama, y lo que hacía en la letra era hablar del racismo que había en Estados Unidos, puntualizándolo en el sur, ¿no? En el territorio de Alabama, haciendo referencias a Ku Klux Klan y ese tipo de cosas. Bueno, esto no cayó bien y esta banda, que en realidad no es de Alabama, son de Florida, de Gainesville, se ponen un poco a defender la posición de los territorios estadounidenses que habían sido tildados como de segregacionistas. Y entonces graban esta canción que habla de el dulce hogar que resulta ser Alabama. Años después, la tragedia enlutaba a Lynyrd Skynyrd, el cantante, uno de los hermanos Van Sant, un guitarrista y una serie de músicos, morían en un accidente aéreo. Luego de ese trágico hecho, Neil Young cantaba como tributo este tema, que justamente había sido escrito así, entre comillas, contra él, ponele, mostrando que lo que te estaba diciendo al principio es una rivalidad netamente artística, porque entre ambas agrupaciones, entre Neil Young y los Lynyrd Skynyrd, existía una relación de respeto. Estamos escuchando Sweet Home Alabama.
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2: Una de las cosas por las cuales se reconoce a Robert Gordon como artista musical es el hecho de haber tomado un género que había tenido su fulgor en la década de los 50 y haberlo llevado a las legiones punk que estaban en la década de los 70 en Estados Unidos. Es el rockabilly. Esto es Robert Gordon, un disco de 1979. El tema es Summertime Blues.
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0: Este es el músico británico, el multiinstrumentista Mike Oldfield, muy famoso por un álbum cuando debutó en 1973, que se hizo repentinamente muy popular porque uno de los temas, creo que el de apertura, se usó en la banda de sonido de una película icónica de terror de ese momento, que es ni más ni menos que El Exorcista, ¿no? A Mike Oldfield lo conocemos por sus colaboraciones con, por ejemplo, la vocalista escocesa Maggie Rere. Pero acá, el que canta es otro. Este tema de 1983 ya cuenta con los vocales de Roger Chapman. Lo que estaba pasando era Shadow on the Wall.
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cosa muy interesante a la hora de escuchar un disco es también conocer el contexto en el cual esa placa se publica, porque muchas veces lo que sucede en la vida del artista está reflejado, o poner así como que entre comillas, explica un poco el tono o el contenido de las letras o de dónde vienen esas canciones, ¿no? Elton John en la década de los 90 estaba en plena recuperación de, bueno, adicciones, problemas que había tenido de salud, adicciones al alcohol, un problema de bulimia. Ya había lanzado anteriormente un disco muy interesante que es Sleeping with the Past. Él allí lo que hace es dormir con el pasado, como dice el título, que es rendir tributo a las influencias del soul de los años 60, de los años 70, que habían estado presentes en algunos de sus temas, en algunos de sus discos. Después de esa placa sale The One. The One es una colaboración con varios otros artistas, donde vamos a escuchar, por ejemplo, el dueto con Kiki D en ese famoso tema Don't Go Breaking My Heart. Es además una placa que a lo mejor podés recordar visualmente porque tiene esa tapa que tenía un poquito como de violeta y dorado, que estaba diseñada por Gianni Versace, amigo de Elton John. Bueno, un poquito después de eso pasa un grandes éxitos, se hace una edición de duetos, de rarezas, y sale después esta placa, mientras estaba haciendo y promocionando, ¿no?, la banda de sonido de la película El Rey León, ¿no? Porque este disco es de 1995, El Rey León se había hecho un año antes, y él estrena en una de las tantas presentaciones, este tema lo toca en vivo antes de que se edite, meses antes de que salga como single oficial. Está pasando, a mí me encanta,

0: Particularmente esta canción me gusta mucho. Elton John. El disco es Made in England y el tema se llama Believe.
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0: Este es un tema raro, porque mide 4 minutos y medio y tiene solamente 2 estrofas que Carmalú, el cantante, las pone al principio. Es decir, después del minuto y medio, minuto 20, minuto 30, no hay más vocales. Es todo instrumental. Está ese saxo famoso. Esta dupla es una dupla suiza que se hizo famosa cuando salió a la calle The Captain of Her Heart, un tema que no estaba pensado para que fuera el single promocional. Decía Carmalú la vez pasada en una entrevista sobre aquella canción que era un momento en el cual las radios pasaban temitas más uptempo, ¿no? Más rapiditos, más movidos. Y él desconfiaba de sacar un primer single lento. Pero la discográfica insistió porque se habían dado cuenta de que todos los que laburaban ahí estaban silbando la melodía todo el tiempo. Entonces, si es tan pegadiza, tiene que ser un éxito. Y fue un éxito, fue un exitazo. Pero esto es otra cosa. Está pasando. Double, el tema se llama Devil's Ball.
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0: Mariah Carey usa en este tema una técnica que la lleva a lograr notas que parecen un silbido. Es la nota más aguda que puede lograr un cantante, una cantante, y no hay muchas que dominen esta técnica, que por cierto es bastante compleja. Cristina Aguilera, por ejemplo, es alguien que ha demostrado. Ariana Grande. Hay una cantante peruana que tenía un registro de 5 octavas. Yo me acuerdo de ella porque había un disco en la casa de mis viejos. Mi papá tenía un disco de Ima Sumac. Y hay alguna que otra más, no tantas. Está pasando Mariah Carey, esto es Emotions.
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0: un recuerdo de Gossip. Gossip es una banda que había editado dos o tres discos en los primeros años de los 90, liderada por una cantante que es muy carismática, Beth Ditto. Habían desaparecido y en 2024 volvieron con un disco que salió en marzo de ese año, Real Power, con la producción de Rick Rubin, el legendario productor de bandas de rock, ¿no? Aquí están pasando, pero con esto que es más bien del comienzo. Gossip, Heavy Cross.
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0: Pasan los británicos de Jet Seven. Cuando cerraban la década de los 90, lo hacían con un álbum de grandes éxitos, que es este, y se abre con este tema que es justamente el que también le aporta el título. Sonaban Jet Seven con Going for Gold.
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0: Billy Joel miraba para atrás en la década de los 80 y se ponía a hacer un tributo a la música que escuchó cuando era pibe. Y entonces el grupo de canciones resulta ser algo así como una especie de homenaje a la moto, aunque fue más o menos lo que abarcó sus oídos durante muchos años. El que pasa es Billy Joel, Tell Her About It.
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0: Colaboración entre Coldplay y Rihanna. ¿Qué están haciendo en la actualidad? ¿Qué novedades hay? Bueno, por el lado de Coldplay te puedo decir que el hijo que Chris Martin, o uno de los hijos que tuvo con la actriz Gwyneth Paltrow, Moses, tiene una banda, creo que es un trío musical, se llama People I've Met, y hizo una presentación libre, gratuita, en un pub de Camden, ahí en Londres, que es el mismo lugar donde su papá, con Coldplay, empezó a hacer su carrera musical ya hace un montón de años. Él se llama Moses, tiene una hermana llamada Apple, que debutó también en la actuación. Obviamente, hijos de quienes son, tienen como el camino un poquito allanado, pero van a tener que defenderse con sus propios talentos. Por el lado de Rihanna, se espera nueva música después de tanto tiempo, después de haber sido tapa de la revista Vogue, con una sesión de fotos espectacular que dio la vuelta por todas las redes. El último proyecto discográfico de esta cantante es de aquel lejano 2016. 10 años después, se confirmó en una entrevista que parece que está trabajando en algo nuevo que podría ver a lo mejor la luz en los próximos meses. Acá pasan juntos Coldplay y Rihanna haciendo Princess of China.
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0: Este disco de Joe Cocker de 1991 fue visto como una especie de regreso porque se metía en el ranking de álbumes del Reino Unido por primera vez en casi 10 años. Se llama igual que el disco, este tema es Joe Cocker, Ned Coles.

0: Red Republic es nominalmente una banda de rock. Son de Malmo, de Suecia. Y se formaron ya hace unos cuantos años, una banda que debe tener dos décadas más o menos. Hace un tiempo, de un tiempo a esta parte, empezaron a hacer una serie de covers maquillados como si fuera una especie de parodia de Kiss, pero temas de los más variados: I'm So Excited, Venus, Staying Alive de los Bee Gees. Hacen también un tema de los Pet Shop Boys, siempre en tono de joda y con mucho humor. Y la verdad es que suena muy bien. Aquí los elegimos para que nos acompañen en este tramo del clásico con Flower Power Madness.
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0: Habían pasado 17 años del último tema que oficialmente habían lanzado los Blondie y volvían en 1999. Parecía que no querían que termine la década, que termine el siglo, sin haber aportado un tema más. Y dio muy buen resultado este, que fue el primer corte, que salió en febrero de 1999. Les permitió llegar a los rankings y tener un puesto número uno 20 años después de Heart of Glass, que había sido lo último. Está pasando nuestro artista de la semana, la banda de Debbie Harry, Blondie, María.
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30 segundos, Amarte es el nombre traducido de esta banda y hace referencia a Marte, al dios de la guerra, no al planeta, y supuestamente es un nombre bastante raro, por cierto, inspirado en un escrito, un antiguo escrito del cual no hay ninguna evidencia física, así que bueno, no sé para qué dije todo esto. Sí sabemos que es la banda de los hermanos Leto. Jared Leto es el más conocido de los dos porque es actor de Hollywood que hace mes y pico quedó involucrado en una serie de denuncias por conducta sexual ilícita, por abuso, en base a la publicación de un documental en la BBC de Londres que se llama El oscuro secreto de

0: Hollywood, dicen que, en base a lo que derivó como una denuncia después de la emisión de ese documental, el actor quedó marginado de un proyecto fílmico, de una película que iba a protagonizar con figuras como Al Pacino, Brendan Fraser, que iba a girar en torno a lo que fue el asesinato de John Kennedy en Estados Unidos. Bueno, está pasando la banda de Jared Leto. 30 Seconds to Mars, Kings and Queens.
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0: Hemos recorrido ya bastante este disco. Es una placa que se llama Stevie, que hace referencia a Stevie Nicks, autora de este tema, y de todos los que figuran en la placa, que pertenecen al repertorio de la histórica cantante de Fleetwood Mac en su etapa solista. ¿Quiénes hacen esto? Bueno, una dupla de artistas, Michael Carpenter y Sophie Jones, que es la que toma la voz de ella. Estamos disfrutando de un trabajo que se editó en el año 2020, la versión de Sophie Jones, Michael Carpenter, Talk to Me.
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0: Y acá vamos de nuevo. Ella volvió al pueblo y yo la voy a volver a traer conmigo. Otra vez voy a ser un tonto. Eso es lo que dice más o menos la letra. Y habla de alguien a quien no te podés resistir, que vuelve a acercarse y sabes que vas a volver a caer, por más que vas a salir golpeado, magullado, hecho bolsa. Es como una canción del amor imposible de resistirse, ¿no? Y lo había hecho en la década de los 60, Ray Charles, cuando había tenido un periodo en el cual se había acercado a la música country. El tema vuelve a tener una nueva vida en 2004 con este disco, Genius Loves Company. Es un discazo. Acá colabora con Norah Jones en lo que fue el corte principal. Este tema les permitió ganar un premio Grammy como grabación del año, como la mejor colaboración pop. Fue realmente muy notable porque además trajo esta melodía a generaciones que de otro modo me parece a mí no lo hubieran conocido. Está sonando Ray Charles, Norah Jones, Here We Go Again.
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0: El Spanish Harlem es una parte de ese barrio neoyorquino de Harlem que está obviamente llena de latinos. Y esta composición, que es de la década de los 60, rendía, no sé si tributo, o por lo menos ponía en primer plano esa realidad, agregando en la composición que habían hecho en ese momento, entre otros Phil Spector, ritmos de tambores, marimba, guitarra española, cuerdas, un coro masculino bien, bien latino, completando un tema que tuvo su primera versión con Benny King. Aretha lo hizo ahí nomás, en 1971, en un grandes éxitos. Ahí está pasando la gran Aretha Franklin, Spanish Harlem.
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0: Bronski Beat es un proyecto de synth-pop, en definitiva, pero con mucho componente de electrónica. Era un género que en ese momento se lo llamaba high energy, ¿no? Alta energía, porque siempre tenía este ritmo ahí arriba. En particular son tres tipos. Uno es Larry Steinbachek, el otro es Steve Bronski. El único que sobrevive es el vocalista Jimmy Somerville. Tres personas que eran abiertamente homosexuales, integrantes de la comunidad gay de Londres, y que hablaban en sus canciones acerca de la discriminación, de la identidad de su comunidad. Esta es en realidad una versión de un clásico de Donna Summer, compuesto entre otros por Giorgio Moroder. Acá Somerville le pone ese falsete inconfundible. Está pasando desde The Age of Consent de 1984, el disco de Bronski Beat. Esto es I Feel Love.
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La semana pasada, en los primeros días de septiembre, el día 3 más exactamente, arrancó un festival que se hizo en Gibraltar, en ese territorio que está dentro de la península ibérica, que supuestamente pertenece a España, pero que está usurpado por los británicos, en una situación que es más o menos análoga de lo que pasa con las Islas Malvinas, ¿no? Lo que pasó, sí, es hace mes y pico, es que se levantó una antigua verja que databa de hace muchísimo tiempo, creo que había sido la dictadura de Franco que la había instalado ahí, para separar el territorio español del territorio de Gibraltar, donde está el famoso Peñón. Y eran, pero creo que 15.000 o 20.000 trabajadores que diariamente tenían que atravesar esa frontera con colas de horas para poder ir y venir y trabajar, ¿no?, en el campo y volver a sus hogares. Te cuento esto porque no es un dato menor que este festival que se realiza justamente ahí, que es

0: estado por el cual se liberó la frontera que ahora pasa al aeropuerto y al puerto, no tiene nada que ver con la propiedad británica de ese pedazo de tierra español. Fue un festival que estuvo protagonizado por artistas ingleses, británicos, además de gibraltareños, sin ningún español. Con lo cual, habiéndote contado lo que te conté, esto, este detalle que te estoy dando ahora, cobra una importancia totalmente diferente, ¿no? Bueno, uno de los británicos que estuvo ahí fue este señor, James Morrison, que acá colabora con Jesse J haciendo Up.
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